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grados con 69% de humedad en el ambiente y vientos del este-noreste a 7 kilómetros por hora. Así comenzamos nuestro camino esta mañana. En un jueves muy agradable, ya acabaron las mañanas frías, 17.8 grados de temperatura, 69% de humedad en el ambiente, vientos del este-noreste a 7 kilómetros por hora, y una temperatura que por la mañana podría llegar a 24 grados, por la tarde la máxima de 26, por la noche bajaría 20 grados, tiempo fresco a cálido, súper agradable, cielo parcialmente nublado con vientos del noreste. Para mañana mínima de 18, máxima de 26. El sábado, 18 de mínima, 24 de máxima. Y el domingo, la mínima de 16, la máxima de 21 grados. Empezamos juntos nuestro gran día en Aspen, con un abrazo muy grande a nuestros oyentes que van rumbo al trabajo, a quienes están yendo a laborar en este momento de la mañana, y un abrazo muy grande, muy especial para mis amigos, para los chicos que van al cole. Claro que sí, ya ponerle fuerza, son dos días nomás, después ya vienen las vacaciones de invierno, y además no hace frío. Está súper agradable el tiempo, así que a ponerle la mejor energía posible. Hay Copa del Mundo hoy, mañana, el sábado. Bueno, hay también Wimbledon. En fin, vamos a ir repasando un poco las diferentes actividades recreativas, deportivas de estos días. Y los principales temas del día. En la musicalización, Víctor González, el Pomber Rock. Te saluda Guillermo Domaniski. Vamos juntos hasta las 9 de la mañana. Recordándote siempre que nuestro número de contacto es el número personal de Aspen, el 0975-102-107. Bueno, vamos actualizando, decíamos lo más importante, de entre las principales noticias, hubo un asalto esta madrugada en un depósito usado por la Dirección de Ingresos Tributarios de Mariano Roque Alonso. Hirieron a un policía, robaron un cargamento de celulares y de medicamentos adelgazantes, el Tirsepatida, tan popular en todo este tiempo. Es la misma carga que trataron de robar hace una semana en San Pedro y que quedó allí resguardada en este depósito en Roque Alonso. Robaron la carga, pero habrían abandonado gran parte de la carga otra vez. En la huida, hirieron de bala a un policía. Abandonaron ya los tres vehículos utilizados. Hay tres uno que está en la zona del peaje de la Ecovía Luque Samber, otro vehículo está abandonado en el centro de Luque y otro en Ipacaraí. No hay personas detenidas hasta ahora. Tenían entre 10 a 15 los asaltantes que protagonizaron este robo del depósito de la aduana, pero que al final habrían abandonado entonces la gran parte de la carga, por lo menos. Lo llamativo es que es el mismo cargamento que trataron de robar la semana pasada en San Pedro. Es una banda, probablemente es la misma banda la que está detrás de esto. Bueno, esa es la información. Concretamente son casi 3.000 teléfonos celulares, además del medicamento Tirsepatida, que también tiene un valor muy importante, sobre todo en Brasil, ¿verdad? Pero los asaltantes huyeron y en la persecución abandonaron estos vehículos. Hay un policía herido, decíamos, un suboficial de la agrupación especializada llamado Rubén Méndez, que fue trasladado a un centro para ser atendido. Y sería el mismo grupo que protagonizó este asalto sobre la ruta 8 en Yateití del Norte, en San Pedro, hace una semana, poco más de una semana, el miércoles de la semana pasada. Bueno, esa es la información entonces en este momento, información en desarrollo. Vamos a ir chequeando, corroborando y confirmando algunos datos, pero es la información del momento. Bueno, a nivel local también esto, ¿verdad? En el campo deportivo hubo ayer asamblea de Olimpia y en la asamblea se aprobó y se le dio la aprobación a las autoridades actuales para comprar los predios aledaños a lo que fue el estadio Manuel Ferreira, que va a ser el futuro estadio Osvaldo Domínguez Dip, el ODD. ¿Por qué? Bueno, porque Olimpia necesita tener esos terrenos vecinos para poder llevar adelante la obra. Ayer hubo una asamblea y esto se aprobó. Hay que recordar que ese estadio tiene que estar terminado y operativo en junio de 2029. Estamos a 3 años, pensando que Paraguay va a albergar por lo menos un partido de la Copa del Mundo 2030. Ese es el compromiso de Paraguay. 30 millones de dólares va a dar la Conmebol

otros 35 se van a obtener en patrocinios y 15 millones de dólares del fideicomiso. Ahí se van a vender palcos, va a haber todo un trabajo para recaudar ese dinero. En total ese estadio va a costar, según la proyección, 80 millones de dólares. Y es el estadio que va a albergar ese partido en el que Paraguay va a ser sede de la Copa del Mundo. Lo estamos todavía ahí mencionando probablemente porque, bueno, lo vemos como algo lejano e irreal, pero así es. Una vez que termine la Copa del Mundo, el actual, digo, el próximo 19 de julio, ya desde el lunes 20 vamos a empezar a hablar del 2030, y de Paraguay, de Argentina, de Uruguay, de Marruecos, España y Portugal como los anfitriones. España va a ser la principal anfitriona, pero se van a jugar partidos en esta parte del mundo. Eso va a ser en el 2030. Pero va a haber eliminatorias. ¿Cómo van a ser? Ya les cuento enseguida, porque ese es el dato que estuvimos averiguando ayer. Hoy, hablando del Mundial, hoy tenemos ya cuartos de final de la Copa del Mundo. Hoy juegan Francia y Marruecos. ¡Qué buen partido! ¿Sí? ¡Qué buen partido! Francia y Marruecos, que ya habían jugado la semifinal del campeonato pasado, del campeonato en Qatar, y ganó Francia aquella vez 2-0. Marruecos fue la revelación de esa Copa del Mundo. Hoy es una ratificación de que está en un muy buen nivel. Hoy, entonces, tenemos ya los cuartos de final a las 5 de la tarde en Boston, Francia ante Marruecos. Mañana a las 4 de la tarde, España ante Bélgica en Los Ángeles. Y el sábado, jornada doble. Lindo, lindo, lindo para armar algo desde la tarde hasta la medianoche, por lo menos. Noruega con Inglaterra. Haaland contra Harry Kane a las 6 de la tarde en Miami. Y a las 10 de la noche, Argentina ante Suiza. Único equipo sudamericano sobreviviente en esta Copa del Mundo ante Suiza, la actual campeona argentina. Entonces, a las 10 de la noche en Kansas City, ese partido por lo menos va a ir hasta la medianoche. Así que una linda agenda para el fin de semana. Hablando de agenda, ya el campeonato local tiene su agenda de la primera fecha. Hay que empezar a pensar ya en el torneo local. El viernes 24 de julio empieza el clausura. Recordando que Olimpia había ganado la apertura, así que Cerro y Libertad con el principal objetivo de ganar este segundo torneo del año. Viernes a las 4 de la tarde, 2 de mayo, Rubio Ñu. A las 6 y media, Cerro ante Trinidense en la Nueva Olla. El sábado, dos partidos a las 4, Recoleta ante San Lorenzo y Ameliano ante Nacional a las 6 y media. Y el domingo, la fecha se completa con el clásico blanco y negro. Olimpia Libertad en el Defensores a las 4 de la tarde. Y a las 6 y media, Guaraní Esportivo Luqueño, otro muy buen partido en el Erico Galeano en Capiatá. Esos son los partidos de la primera fecha. Se programaron las tres primeras, en realidad. Ya después vamos a ir hablando un poco todo eso. Y en Wimbledon hoy tenemos semifinales femeninas. Hay que recordar que estamos con un Grand Slam también en curso, en desarrollo. Mañana las semifinales masculinas. Entonces, ¿sí? Hoy tenemos dos partidos en mujeres, ¿verdad? Vamos a tener a Mukova contra Coco Gauff. Esa va a ser una de las semifinales. A las 9:30 creo que empiezan la semi hoy y mañana, ¿sí? Y Kostyuk ante Noskova, las semifinales hoy en femenino. Y mañana tenemos a Sinner contra Djokovic. ¡Qué partido! 9:30. Y Ferry luego ante Zverev después. 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Así empezamos juntos, este 9 de julio, este jueves, lindo día, tiempo agradable, buen fin de semana a la vista y la música que ya empieza a acompañarnos. Con Jim Kerr, en el recuerdo hoy, cumple 67, este escocés, que es compositor, que es cantante, que es el vocalista de los Simple Minds, de las mentes sencillas, de las mentes simples. Hermosa canción para esta mañana juntos, con Jim Kerr, con los Simple Minds, que haya amor siempre. Let there be love. Así empezamos.

0: Let there be love, que sea amor, que haya amor, es lo que nos pide Jim Kerr, el vocalista de los Simple Minds, esta canción hermosa que llega desde el año 1991, desde un álbum llamado Real Life. Sí, esa vida real, esa vida que tenemos y esa vida que nos da momentos felices y momentos tristes, momentos duros también, todos los días. De eso se trata la vida, un misterio que tenemos que descubrir cada día. Nos pusimos muy filosóficos, ¿verdad? Es que es una canción hermosa, cuando ya son las 7:15 en todo el país.
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0: Un abogado que representa a una empresa de alquiler de vehículos denunció que localizó en una comisaría paraguaya un vehículo que había sido robado en Brasil. Efectivamente, de acuerdo a su investigación,

ese vehículo fue ubicado en la comisaría de Santaní, la comisaría octava de Santaní. Hasta allí llegó, encontró al móvil, eso quedó grabado en una cámara que tiene su vehículo, pero posteriormente al indagar, dos policías subieron al automóvil y lo llevaron desapareciendo del lugar. Un automóvil que fue robado en Brasil a una empresa de alquiler apareció en una comisaría paraguaya de la que luego desapareció. Un médico alemán especializado en cuidados paliativos fue condenado en Berlín a cadena perpetua por la muerte de 15 pacientes durante visitas domiciliarias, en un caso en el que la magistrada calificó como de asesino en serie. El tribunal declaró culpable de haber matado a 12 mujeres y a 3 varones entre septiembre de 2021 y julio de 2024 mediante la administración de combinaciones letales de sedantes. El médico de 41 años también es sospechoso de haber cometido un número mucho mayor de homicidios en investigaciones que continúan abiertas en Alemania. 102.7, pura música.

mucha frecuencia aquí, porque hoy estamos recordando a Courtney Love. Así es, a esta mujer que es cantautora, que es también actriz, que estuvo en la figura o en la escena grunge, en el punk, también como la vocalista de Hole, y naturalmente por su relación con Kurt Cobain, con el líder de los Nirvana. Courtney Love, cumpliendo hoy 62 años, otra de las figuras que dejó el estado de California al mundo de la música. ¿Se acuerdan que cuando estuvimos allí hace unos días nomás en el Mundial, hablamos de la cantidad de artistas que salieron del estado de California, de San Francisco y de Los Ángeles principalmente? ¿Qué lugar que ha dejado, pero figuras enormes para la historia de la música realmente? Bueno, Courtney Love también es parte un poco de la lista de artistas surgidos allí en California, concretamente en la zona de San Francisco. Vamos bien con ustedes, sí, un abrazo muy grande a nuestros oyentes. Excelente día, temazo, saludos desde Fernando, sí, muchas gracias a nuestros oyentes, desde Fernando de la Mora, gracias. Evita, un beso grande, acabo de enterarme, sí, así es la noticia que vamos a compartir con ustedes y vamos a escucharla a ella, porque ya les voy a contar enseguida. Gracias por el reporte de sintonía en la web y en la app también, es muy importante. Gracias, Juan, que estamos haciendo algunos ajustes en sintonía, si puede ser Firehouse, I Live My Life For You, gracias. Dice nuestro último soñador, un gran día este, porfa, el nombre de esta música, gracias, voy a escuchar después, no, audio, es imposible poder escucharlos ahora, pero por eso les pido siempre mensajes de texto, que son para nosotros mucho más fáciles de compartir con nuestros oyentes. Hermosa canción, Guille, de Bruce Springsteen, Las Calles de Filadelfia, hermosa, realmente, hermosísima canción, que sonó porque jugamos en Filadelfia y fue también un motivo para escuchar esta canción. Bueno, les tengo que compartir esta noticia, es muy ingrata en el mundo de la música, falleció la cantante galesa Bonnie Tyler, sí, así es, tenía 75 años, estaba desde internada desde hace varios meses en un hospital en la zona de Algarve, en Portugal, luego de una cirugía intestinal, y finalmente entonces el comunicado ya oficial publicado en su página web nos habla de que falleció inesperadamente en este hospital en Algarve, donde estaba siendo tratada. El texto dice concretamente: la familia y el equipo de Bonnie están desconsolados al anunciar que falleció inesperadamente anoche en un hospital de Portugal a consecuencia de la enfermedad por la que estaba siendo tratada. Por ahora pedimos privacidad para afrontar esta tragedia, dice el comunicado oficial, recordando a esta cantante. Hay una canción que ella interpreta y que forma parte, seguramente habrán recibido ustedes en su teléfono celular, que es It's a Heartache, que tiene que ver con los recuerdos de un hombre que ya es padre de familia y que recuerda cómo su papá cantaba esa canción, tarareaba, y él pasaba por situaciones medio de vergonzosas, ¿verdad? Cuando uno es adolescente, pues uno se avergüenza de los papás, no sé por qué, pero es parte de la vida, ¿verdad? En algunas circunstancias. Bueno, y el papá, él bailaba It's a Heartache, ¿verdad? Con Bonnie Tyler como cantante. Y él se sentía un poco avergonzado de eso. Y después él crece y en una Navidad también escucha esa canción y recuerda y llama al papá, ¿verdad? Y entran en contacto. Por eso digo que la música es tan fantástica, porque nos genera recuerdos, nos remonta a personas, a momentos. Gracias, Bonnie Tyler, por todo. Gracias. 75 años tenía. Suena aquí esta mañana. Con ese eclipse total del corazón. Total eclipse of the heart. Bonnie Tyler.

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5: Siete de la mañana con 34 minutos, hacemos juntos este gran día en Aspen. Está agradable este jueves, permítanme disfrutar de esto, porque hay gente a la que le gusta mucho el frío, pero no sé, 4, 5 grados, 3 grados de temperatura, me parece que son temperaturas ya muy bajas para nosotros. Esta es ideal, casi 18 grados en este momento para un día en el que tenemos máxima de 26. A disfrutar entonces, y sobre todo porque el porcentaje de humedad no es tan alto, tiene que bajar un poco. Las paredes, los pisos estaban chorreando en estos últimos días. Vamos bien, vamos con ustedes, gracias por la compañía. Y llegó el día, otra grande de la música nos deja, su nombre era Gaynor. Gaynor Hopkins, y sí, es lo que estuvimos hablando recién.

cantante, ella se llama, o se llamaba en realidad Gaynor Hopkins o Gaynor Sullivan, una cosa así, ¿verdad? Y adoptó el nombre profesional o el nombre artístico de Bonnie Tyler. Eso es lo que estábamos precisamente mencionando, por eso sonó esa hermosa canción, ¿verdad? Ese eclipse total en el corazón. Vamos un día a la vez, Lucho, sí, linda música también de Bonnie Tyler. Si puede ser Sin Límites para Amar con Fabio Junior, un abrazo, Lucho. Mira lo que metí como agenda. Algo de Bonnie Tyler tiene que sonar hoy, sí o sí, y muy feliz cumpleaños por sus 23 años para mi sobrina Lorena Nicole. Ah, esto fue antes de que sonase la canción que sonó, sí, de la balada. Un abrazo para Lorena, un abrazo para ella y en su nombre. Felicidades a todos los que cumplen años en este 9 de julio. Fabio Junior y Bonnie Tyler, temón también, Guille, dice.

0: 44 años, quiere escuchar Forever Young, de Rod Stewart. Nos manda un abrazo también Alan y toda la familia. Está lindo el día, ¿eh? Hoy no hay pretextos, hoy a las 5 de la tarde tenemos Francia-Marruecos, primer partido cuarto de final de esta Copa del Mundo. ¿Vamos bien? 7:36.
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0: La temperatura 18 grados, 71% de humedad y vientos del este soplando a 9 kilómetros por hora. Esta mañana llegaríamos a 24 grados.

0: agua cálido, cielo parcialmente nublado con vientos del noreste durante todo el día.
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No One Can, Marillion. Qué hermosa canción, qué hermosa. Holidays in Eden, de ese disco lanzado en 1991, Las Vacaciones en el Edén, que nos traían así a Steve Hogarth. Entonces ya no era Fish el vocalista de los Marillion, era Steve Hogarth, y nos deja esta hermosa canción, con Steve Rothery en la guitarra. El grupo

Tienen unos éxitos que realmente son parte de un legado musical hermoso, hermoso, este grupo británico, de sonido neoprogresivo, si queremos ponerle algún rótulo, alguna etiqueta en ese sentido. Hoy un solo partido del Mundial, me dice Albert, sí, un solo partido. Hoy un partido, mañana un partido y el sábado dos partidos. Se va acabando la Copa del Mundo, se va acabando, así es. Así que tenemos ya cuatro juegos nomás. La próxima semana las semifinales, creo que el martes es una de las semifinales y el miércoles otra, a las 4 de la tarde las semifinales. Y la final, bueno, está el partido por el tercer puesto, el famoso, te dicen, el partido que nadie quiere jugar, pero se da el tercer puesto de la Copa del Mundo, se va a jugar el sábado 18 y el domingo 19 ya la final de la Copa del Mundo. Después cada uno a lo suyo de vuelta, ¿eh? Tenemos campeonato clausura, tenemos Libertadores, tenemos Sudamericana, la Libertadores Cerro, la Sudamericana Olimpia y Recoleta, después tenemos el Rally el Paraguay a fines de agosto en el departamento de Itapúa, tenemos Wimbledon ahora que se está definiendo, en fin, nos vamos metiendo ya en nuestra agenda local de a poco, ¿verdad? Va a costar un poquito después de ver nuestros partidos de la Copa del Mundo, sobre todo con gradas llenas, ¿verdad?

los estadios están llenos en esta Copa del Mundo, eso es así también. Buen día, Guille, apenas estábamos disfrutando el frío, termina de nuevo tan largo el calor en Paraguay. Saludos, Nidia y José, que venga el frío, dicen ellos. Gracias, Sandri, también desde Sanlo, excelente, gracias. Un abrazo para los amigos de San Lorenzo. Gracias a la gente que nos da el reporte de sintonía desde la web, desde la app. Estamos con unos ajustes para tratar de ofrecerles mejor calidad todavía a quienes nos reciben a través de la web y desde la app de Aspen, la aplicación de Aspen y también otras aplicaciones de radio, ¿sí? Gracias por el reporte. 44 de las 7 de la mañana. Hay que recordar también a este músico que hoy cumple años, se cumple 51 años, nacido en los Estados Unidos, conocido por haber sido el guitarrista y el cantante del grupo que formó con su pareja. Hablamos de Jack White, el cantante de White Stripes, por eso van a sonar aquí. Hoy está cumpliendo 51 él, y hablando de fútbol, es una canción que suele sonar también en los estadios, para ir ambientando la fiesta, para ir ambientando ese momento en el que dos equipos se van a cruzar en una cancha y en un estadio de fútbol. The White Stripes, Seven Nation Army.

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1: Siete de la mañana con 51 minutos, hacemos juntos nuestro gran día en Aspen, compartiendo con ustedes las principales noticias, los principales temas también en este momento de la mañana. Ya está programado el campeonato, les decía, sí, ya está programado el campeonato. Para quien estaba preguntando, el viernes 24 empieza el clausura. La Copa del Mundo termina el domingo 19. Domingo 19. La final va a ser a las 4 de la tarde. Sí, y después ya la siguiente semana tenemos el campeonato, el viernes 24. El viernes siguiente ya empieza el fútbol local. El clausura en la primera fecha con 2 de mayo Rubio Ñu a las 4 y Cerro Trinidense a las 6 y media ese viernes. El sábado a las 4 Recoleta San Lorenzo y Ameliano Nacional, 4 de la tarde Recoleta San Lorenzo, 8:30, 6 y media Ameliano Nacional. Y el domingo Olimpia Libertad a las 4 y Guaraní Luqueño a las 6 y media. Buenos partidos. Entonces ese domingo también prometedores los juegos de esta primera fecha del campeonato. Sí, la realidad local a la que ya vamos a tener que meternos de a poco. Después tenemos lo de la Libertadores con Cerro. Estaba viendo que Libertad estaba negociando con Gustavo Velázquez, el capitán de Cerro, seleccionado paraguayo, para tenerlo. Por lo menos es la información que dan ayer a conocer los periodistas deportivos. Ayer jugaron Olimpia y Recoleta 1-1 en un amistoso el primer turno, y el segundo amistoso lo ganó Olimpia 1-0.

Alrighty, muy bien, todo está muy bien con Christopher Cross, con esta canción que llega desde el año 1983. Otras grandes canciones como Sailing o Best That You Can Do, la canción de la película Arthur el Millonario. Grandes canciones de Christopher Cross, este cantante estadounidense que es compositor de éxitos. Es lo que solemos decir con el artista. Estaba pensando un poco en lo de Bonnie Tyler. Ya compartimos la noticia del fallecimiento de la cantante galesa. Ella ya es inmortal, ¿verdad? A través de su obra, a través de su legado. Lo que es cuando alguien genera un producto de calidad, ¿verdad? Un trabajo de calidad en todo lo que uno haga. La calidad sobrevive al paso del tiempo, o deja por lo menos un grato recuerdo, y de ese modo subsiste por más tiempo. Bueno, en el caso de la música, la literatura, la pintura, las diferentes manifestaciones artísticas, el cine. Cuando una película tiene calidad, cuando una obra tiene calidad, sobrevive al paso del tiempo, se convierte después en un clásico. Y es lo que pasa con Bonnie Tyler. 75 años tenía, nos dejó físicamente, pero va a estar siempre presente. Va a estar siempre presente, porque sus canciones son parte ya de los grandes clásicos del pop contemporáneo. Y de tanto en tanto la vamos a escuchar. Y es la ventaja de tener un artista de calidad. Por eso es tan importante perseguir la calidad en lo que uno hace, en todo lo que uno haga. De arreglar un zapato hasta hacer un software para viajar al espacio. En todo lo que uno haga, el sello de calidad es muy importante, porque eso subsiste, perdura, sobrevive. Muchas veces se convierte a algo, a alguien en inmortal, si queremos ponerle esa clasificación. En fin, estamos filosóficos. Lo que pasa es que lo de Bonnie Tyler nos trajo tristeza. Sabíamos que estaba internada en Algarve, en Portugal. Pero no había más noticias de ella hasta que hoy, ya hace unas horas, se dio a conocer la información de su partida física. Seguramente va a sonar a lo largo del día aquí en Aspen. It's a Heartache, que es una hermosa canción, tiene que sonar también. Recién escuchábamos el Eclipse Total del Corazón, pero creo que va a sonar It's a Heartache y van a sonar otras grandes canciones de esta cantante galesa. Suena aquí también esta mañana el señor Alan Parsons con su proyecto musical. Y Alan Parsons.

Games People Play, los juegos que la gente juega. Alan Parsons y su proyecto musical, llegándonos esta canción desde el año 1980, ¿verdad? 1980, la canción de Alan Parsons, que también está en el Mundial con Sirius, con esa gran composición instrumental que forma parte del ingreso de los equipos a los diferentes partidos. Sirius, otro elemento musical dentro de esta Copa del Mundo. Sí, se mezcla un poco todo, ¿verdad? Estábamos hablando del Mundial. Ayer el doctor Iramain, el senador Iramain, ¿verdad?, hizo una exposición fantástica sobre el fútbol, sobre la corrupción que existe en el fútbol, pero sobre el juego en sí, y sobre cómo la pelota no tiene la responsabilidad. Es como todas las actividades en la vida. Es como que uno diga, bueno, toda la política es corrupción, y no es así. Uno puede decir, sí, hay muchos y están involucrados y usan la política, pero ayer el doctor Ignacio Iramain hizo una exposición que yo les recomiendo que la escuchen, una de esas pocas exposiciones que valen la pena escuchar en el Congreso últimamente, lastimosamente, ¿verdad? Pero con la calidad con la que él hizo su argumentación, y habló de la necesidad de más transparencia, habló también de más democracia. Bueno, el fútbol no tiene democracia, a mí me parece un poco utópico eso, pero sí transparencia, ¿verdad? El exigir más transparencia en las decisiones, en el manejo de los recursos, puede ser una muy buena línea argumental la que ayer adoptó el senador. Digo, para destacar nomás, dentro de discursos tan pobres, muchas veces argumentaciones tan pobres, uno escucha en diputados, en senadores, el discurso ayer de Iramain sobre el fútbol, sobre la corrupción que existe en el fútbol, es digno. No fue una cosa pamfletaria, así llena de lugares comunes, de obviedades, sino que fue una cosa bien, bien argumentada y contrastando. Eso es muy bueno para exponer. Contrastando diferentes visiones y después argumentando en favor de una, naturalmente. 6 minutos de las 8 de la mañana, un gran abrazo.

La Legión de las 8, a quienes ya nos acompañan en este camino, no varió prácticamente la temperatura. Teníamos 18 grados a las 7, tenemos 18.2 ahora, 72% de humedad en el ambiente y vientos del este-noreste soplando a 7 kilómetros por hora. Una máxima de 26 grados esta tarde, 18.2 de temperatura ahora. El abrazo a la Legión de las 8 y el momento de nuestra agenda del día también, de la agenda que hacen nuestros oyentes todos los días, con sus propuestas, con sus sugerencias, con sus pedidos. En la agenda de hoy, buen día Guilla, acá en sintonía, nos dice el último soñador, puede ser algo de Firehouse, I live my life for you. Gracias, dice el último soñador, que hace la agenda esta mañana, vivo mi vida por vos, enorme balada, Firehouse.

0: dice absolutamente todo. ¿Cómo uno no se va a rendir ante un mensaje así? Firehouse en la agenda. ¿Qué agendaza metieron hoy? El último soñador, el responsable entonces de haber hecho nuestra agenda del día, la agenda de esta mañana. Me estaban preguntando también los oyentes, uno de ellos, sobre cómo van a ser las eliminatorias. Bueno, empecemos diciendo que son clasificatorias, ¿verdad? Son qualifiers en Sudamérica, pero sí le llamamos eliminatoria, no sé por qué, hace históricamente siempre. Van a jugar Argentina, Uruguay y Paraguay, pese a que ya las tres selecciones están clasificadas para la Copa del Mundo 2030. La intención es que ese clasificatorio, que va a dar 3 cupos y medio o 4, hay que ver, ¿verdad?, cuántos van a jugar el Mundial de 2030, pero la intención es que ese clasificatorio sirva para permitir que uno mejore también en el ranking FIFA, así puede estar en mejores bombos en los sorteos de la Copa del Mundo 2030. Pero además se está tratando de armar con Europa un torneo tipo Nations League, tipo Liga de las Naciones, en el que, dependiendo del ranking en el que uno termine el clasificatorio, va a jugar con equipos de mayor nivel y por lo tanto va a haber mejor recaudación y mejores ingresos para esos equipos. Ejemplo, si Paraguay juega el clasificatorio y termina, por ejemplo, en los primeros 3 lugares del clasificatorio, por más de que ya está clasificado a la Copa del Mundo, no va a jugar por la clasificación, pero va a jugar por tener mejor ranking FIFA y además por quedar en lo que sería zona 1 de ese torneo que están tratando de armar entre Sudamérica y Europa. Por lo tanto, se enfrentaría a selecciones europeas de zona 1, que serían, no sé, Francia, España, Noruega o Alemania, dependiendo de cómo esté el ranking. Y si queda entre el 4 y el 6, estaría en zona 2 y se enfrentaría a equipos con otras características, no sé, Austria, por citar algunos, ¿verdad? O Países Bajos, que ahora quedó eliminado en instancias previas. Y si queda más abajo, bueno, se enfrentaría a equipos de Europa de la zona 3. Esa un poco es la idea, para que el clasificatorio lo puedan jugar también Argentina, Uruguay y Paraguay y tengan algo, digamos, como premio, y que haya un premio, que haya un estímulo para que eso no sea simplemente un banco de pruebas, porque si no van a jugar por algo concreto las selecciones, entonces se presta a que uno vaya probando jugadores y eso sería muy injusto para los que sí están compitiendo por clasificar al Mundial. Esa poco es la idea, lo que estuvimos averiguando, lo que estuvimos sabiendo desde la Asociación Paraguaya de Fútbol y sobre todo desde la Confederación Sudamericana de Fútbol. ¡Qué temazo, por favor! Una super power ballad, nos dice Javier el Puma. Que tengan un grandioso día, bendiciones. Sí, hermosa canción, hermosa. Hace unos días habló que se podría agregar al programa y sería genial que transmitan en YouTube. Y se respeta al Estadio Olimpia, poco serio el manejo. ¿No era mejor seguir en otro predio o hacer en Villeta, donde era el complejo BD? Nos dice nuestro oyente Juanca también. Pero ya está tomada la decisión, ya se demolió el Manuel Ferreira y ahora a llevar adelante allí el estadio. El estadio que tiene ese estadio mundialista. Son las 8:14 en todo el país.
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0: Y en la Cámara de Senadores explicaron que el bloqueo que afectó a la transmisión de la sesión del Senado por YouTube fue por un reclamo de la FIFA, porque se estaban emitiendo en la sesión del Senado imágenes de la Copa del Mundo al hablar de la discriminación de la senadora Celeste Amarilla hacia el futbolista Kylian Mbappé. En este momento están intentando levantar ese bloqueo que vino de forma automática a través del canal de YouTube ante el reclamo de la FIFA de protección por los derechos del

La noticia en el mundo, los precios del petróleo continúan subiendo ante el conflicto entre Estados Unidos e Irán. Los precios del petróleo continuaron subiendo luego de que el presidente estadounidense Donald Trump anunciara el fin de la tregua con Irán y ordenara nuevos bombardeos contra ese país tras los ataques contra barcos en el estrecho de Hormuz. Es el segundo día consecutivo de aumentos de precios del crudo en respuesta al intercambio de ataques en marcha en Oriente Medio, que prácticamente frustró la frágil tregua entre Washington y Irán.

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6: De la mañana con 23 minutos, vamos juntos haciendo nuestro gran día en Aspen, compartiendo lo más importante, la buena música y también, naturalmente, las principales noticias, los principales temas. Hay un aviso que se está haciendo sobre obras que se van a realizar este fin de semana en Luque, ¿verdad? Así es, la avenida Lizardo Aquino, el tránsito va a ser más lento en el corredor vial Las Residentas. Así es, el sábado y el domingo en el tramo ubicado a la altura de la pinturería Amanecer y el outlet de Martel, dice el comunicado del Ministerio de Obras. No va a haber desvíos que obliguen a abandonar el trazo principal de la avenida, pero van a hacer una circulación alternada, usando primero media calzada y luego otra conforme avance la obra.

0: por hora. Esta mañana llegaríamos a 24 grados. Por la tarde, máxima de 26. Por la noche bajaría 20 la temperatura. Tiempo fresco a cálido. Cielo parcialmente nublado con vientos del noreste durante todo el día.
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Change, hermosa canción, esos vientos de cambio de los Scorpions también, ¿sí? Bueno, vamos viendo. Dani Vallejo, nuestro tenista, está jugando un torneo en el ATP Challenger que se juega en Alemania. Dani Vallejo juega contra un tenista alemán, Marvin Müller. Esto ya que estuvimos hablando de Wimbledon y a Dani le fue mal allí en la primera ronda, ya que va afuera. Está jugando a un Challenger Tour que está disputándose entonces en Alemania. Es también noticia vinculada al campo deportivo, al campo de los deportes. La Expo de Mariano Rocaloso empieza el lunes 13. Les quería recordar esto porque quien vaya a circular por Mariano se va a encontrar con el tránsito un poquito más complicado seguramente los fines de semana. El sábado en realidad empieza la Expo ya, en el predio de la Rural. El sábado 11 empieza. Coincide con las vacaciones escolares de invierno y va hasta el domingo 26. Ese es el periodo en el que va a estar operativa entonces la expoferia en el predio de la Rural en Mariano Roque Alonso. Vamos bien, ¿verdad? 36 de las 8. Agradable mañana, agradabilísima mañana. Gracias por el reporte. Estamos haciendo el ajuste correspondiente con la app de Aspen, con la web de Aspen también, para tratar de tener mejor calidad. Gracias a nuestros oyentes, muchísimos reportando entonces el reporte de sintonía a través de la aplicación y a través de la web de Aspen concretamente. ¿Vamos bien? Bizarre Love Triangle, este extraño triángulo amoroso, New Order.

38 minutos de las 8 de la mañana. ¿Cómo están, mis buenos amigos? Buen jueves para todos. Bienvenidas y bienvenidos al Sonido Urbano. Momento de arrancar este 9 de julio del año 2026 con 18.

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6: De la mañana con 45 minutos, linda mañana de jueves la que estamos teniendo, buen fin de semana a la vista también, el tiempo va a ayudar, el tiempo va a colaborar para que tengamos lindos días.

0: perspectiva que nos pinta la Dirección de Meteorología, entonces, sí, es la perspectiva para este fin de semana. Buen fin de semana a la vista. Entonces, nos estaban preguntando lo de Bonnie Tyler. Sí, lo compartimos ya desde temprano. Estuvimos escuchando a la cantante que nos dejó a los 75 años. Una fabricante de éxitos musicales también. Bonnie Tyler es la noticia de esta mañana, la partida de ella a los 75 años. 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
0: Deseándote un excelente día, un gran día por delante, un lindo jueves, y recordándote que nos vamos a encontrar mañana aquí a las 7 en punto para empezar juntos un nuevo día, para empezar juntos un fin de semana. Vamos a ir, pero levantando el volumen de la radio. Sí, vamos a recordar a un cantante nacido en Escocia un 9 de julio, hace 80 años, un aniversario muy especial. Él nos dejó muy temprano, nos dejó a los 33 años, en 1980, músico, cantante y compositor británico. Algunos dicen que fue el primer vocalista, en realidad fue el segundo, pero se lo puede tomar como el primero de este gran grupo de hard rock, porque él fue el responsable de grabar los primeros discos de la banda. Sustituyó a Dave Evans, quien había participado solamente en dos singles, en dos sencillos. Hoy recordamos los 80 años de la llegada al mundo de Ronald Belford Scott, simplemente conocido como Bon Scott, el primer vocalista, o el segundo si quieren, del grupo AC/DC. Nos vamos con él, levanta el volumen de la radio, Bon Scott. Highway to Hell, AC/DC. Que pases bien.

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Día Patrio en la República Argentina, así que desde acá le mandamos un saludo muy, pero muy afectuoso, muy grande a los argentinos y argentinas que residen aquí en la República del Paraguay con todo el cariño y también a toda nuestra audiencia argentina, porque es mucha audiencia que tenemos en la República Argentina, así que les mandamos un abrazo muy, muy grande en este 9 de julio, Día Patrio. 18 preciosos grados centígrados a esta hora de la mañana. Qué linda mañana, oficialmente sin tanto frío. Súper agradable la temperatura en el arranque del día de hoy. Habíamos amanecido con unos 15 graditos súper lindos. Ahora tenemos 18 y la máxima va a estar bastante arriba, les diré. 27 grados centígrados, según lo que ya nos marca meteorología para este día, jueves 9 de julio del 2026.

de este viaje que hacemos todos los días los pasajeros y pasajeras del tiempo. Pueden comenzar a sumarse, pues claro que sí, al 0975-102-107. Vaya.

reportándose. Quiero saber cómo están arrancando hoy, esta mañana súper, súper linda, agradable, por fin sin tanto frío de jueves. Así que me van contando, ¿les parece? Yo ya les voy leyendo al WhatsApp Aspen. 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

nuestras redes sociales, arroba Radio Aspen. En todas las redes sociales, en mi cuenta particular, también arroba Marilé Unger. ¿Estamos en la web? Pues claro que sí, www.radioaspen.com.py. Para todo el país y para todo el mundo, ahí tenemos muchos pasajeros y pasajeras en la web, así que más que nunca vayan reportándose. 18 grados y con esta temperatura espectacular le vamos a dar play a un sonido verdaderamente bellísimo para decirte hola oficialmente aquí en la mañana de jueves. Lo que suena a partir de ahora viene de mano de Moby, así de linda está en la mañana de hoy. Este es el sonido de Porcelain. Bienvenidos y bienvenidas a la mañana de Radio Aspen.

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gran sonido aquí al aire de la 102.7, mañana de jueves, el 9 de julio del 2026, 18 grados centígrados a esta hora, agradable, hermosa la mañana, máxima bien arriba para el día de hoy, acaba de actualizarse, 28 grados centígrados, un día completamente de primavera, verano, es lo que vamos a tener ya cerca de la tarde aquí al aire de... al aire, ahora mismo estamos teniendo 18 grados centígrados al aire. Lo que tenemos también son temazos y lo que llega ahora viene de mano de... Jim Love, Jezebel, esto es The Motion of Love. Nos seguimos acompañando hasta el mediodía, pasajeros y pasajeras.

de fondo lo conoces de memoria. Sonido súper clásico de la historia y súper clásico también de Radio Aspen, de Final Countdown. Europe, hay que recordar algo, Europe estuvo en nuestro país. ¿Y qué radio estuvo acompañando a Europe? Justamente Radio Aspen. Yo sé que muchos pasajeros y pasajeras estuvieron en el show, así que les digo algo, qué maravilla. Esto en vivo, Para muchos y muchas de ustedes es un recuerdo súper vívido todavía, Mi queridísima Marileya, estoy acá prendido, modo pasajero del tiempo, dice, qué maravilla. Te digo algo, prepárate porque se llega otro temazo, de lujo en lujo. Vamos a irnos en la mañana de hoy de Europe y su Final Countdown hasta... ¿Escucharon? ¿Escucharon lo que llega? Llega nada más y nada menos que Sting y gran obra de arte de su mano, Englishman in New York.

momento, por favor, el sonido de Sting haciendo Englishman in New York, uno de esos super clásicos que ni bien arranca, vos ya sabés bien cómo va a ir la canción, solamente increchendo. Qué sonido espectacular. No hay cosa que no suene bien en esta canción, ¿eh? Cada uno de los instrumentos además tiene protagonismo muy particular, ¿no? Increíble, es un temazo. El bajo, el clarinete, los teclados, la batería, cada uno de los instrumentos tiene su momento protagónico dentro de esta canción. Es una delicia de sonido. Me gusta mucho porque va describiendo las diferencias que tiene, bueno, él con su cultura británica, siendo un británico viviendo y transitando las calles neoyorquinas y cómo va encontrándole las diferencias. No, es espectacular. Y obviamente la voz con el timbre tan característico de Sting, una belleza.

alienígena, pero un alienígena legal, dice, porque tiene documentos. Es espectacular. Gran sonido, Sting, aquí al aire de la 102.7. ¿Cómo van transitando su mañana, pasajeros, pasajeras? Me van contando, hoy por fin vuelve el Mundial, Dios mío. Un día nomás estuvimos sin Mundial, no sé a ustedes, pero a mí ya me costó ayer, Por suerte, tanto he valorado cada uno de los días que tuvimos partidazos verdaderamente. Este Mundial que ha dado tanto de qué hablar ya. Vamos a hablar de lo futbolístico. De lo futbolístico ha dado demasiado. Y por supuesto, sin querer queriendo, terminó convirtiéndose en un Mundial verdaderamente pintoresco. Tiene de todo. Deportivamente hablando, no le falta nada. Tiene todo. Tiene sorpresa. Tiene folclore, tiene lo nuevo que se ha implementado en el fútbol, que ha traído también mucha conversación al respecto. Hay gente que gusta de algunas cosas, otras que no, de ciertas otras cosas que se dan, pero es un mundial que sorpresivamente se ha vuelto demasiado interesante. Mucha gente está diciendo que es el mejor mundial después de mucho tiempo. Así que les quiero leer, pasajeros y pasajeras, ¿qué piensan ustedes? Gente que me hace videollamadas, les pido mil disculpas, no podemos atenderles claramente al aire de Radio Aspen, así que les agradecería si nos mandan mensajes de texto. O sea, nos escriben al WhatsApp, No recibimos audios y tampoco, obviamente, podemos atender llamadas. Gracias por su comprensión. Acompañando al aire de la 102.7 con grandes sonidos, con grandes canciones que han marcado sin duda alguna la historia de la música. Es eso lo que hacemos todos los días, los pasajeros y las pasajeras aquí al aire de la 102.7. Ya saben, nos escriben, se reportan al 0975 102 107.

favor. Nos seguimos acompañando, ¿les parece? Nos vamos hasta el mediodía con las mejores canciones de la historia de la música aquí al aire de la 102.7.

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0: la mañana con 54 minutos, Missing Persons Awards, aquí al aire de la 102.7. Traemos más canciones antes de ingresar oficialmente a la segunda hora de programa.
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0: De temazo en temazo, Modern English haciendo I Melt With You. Así seguimos al aire de la 102.7.

Temazo de mano de Modern English, esto es I Melt With You, aquí al aire de la 102.7, 9 de la mañana con 58 minutos, 18 grados centígrados y subiendo. La temperatura máxima para el día de hoy va a estar 10 grados más arriba, casi 28 grados centígrados el día de hoy, un día de primavera-verano. Por fin, hay que decirlo, ¿eh? Después de tantos días tan, pero tan fríos. ¡Qué frío que ya tuvimos este año! Este año creo que el frío ha sido bastante, no solamente frío, muy frío, valgan todas las redundancias, sino que frío sostenido en el tiempo durante muchas mañanas, muchos días, muy, pero muy fríos. También tuvimos, creo que este año, muchos días grises en comparación con otros años, como que días grises de seguido, ¿eh? Así que, bueno, pero ahora estamos teniendo esta temperatura súper linda. Yo creo que a todo el mundo de alguna manera le afecta positivamente en el ánimo también, en la presencia del sol, el calorcito, que no da tanto frío desde el arranque del día. Así que hoy, por favor, a disfrutar. Y además no quiero decirles nada, pero el fin de semana, que ya comenzaría a partir de mañana, lo que hace, a lo que dice ya meteorología para el fin de semana, lluvias, tanto para el viernes, como para el sábado, como para el domingo. Así que sería un fin de semana de lluvia, según lo que ya nos anticipa meteorología, pero de eso vamos a hablar en un ratito. También vamos a hablar de lo que tiene que ver con, por fin vuelve jornada mundialista. Ya, ahora hay que aprovechar cada partido, porque además cada partido se juega como una final. Pues claro que sí, hoy tenemos partidazo, un clásico ya, sin querer queriendo, de los últimos mundiales, hay que decirlo, Así que vamos a estar atentas a eso, vamos a hablar de eso. Francia-Marruecos se enfrenta hoy, la polémica selección francesa en el medio de este mundial que se ha vuelto súper polémica. Polémica de Francia, bueno, por todo lo que lastimosamente también se ha vivido y que tiene en el spotlight inmerecidamente a Paraguay, en un contexto que no tendríamos que estar ahí. Tendría que todo el mundo estar recordando nuestra selección paraguaya de fútbol. Lastimosamente, hoy, después de ser el alma casi que de este mundial, lastimosamente por cuestiones políticas y por cuestiones de expresiones racistas de una senadora de la República del Paraguay, lastimosamente en el medio de todo eso, hoy somos noticia a nivel mundial por cuestiones que, bueno, exceden lo deportivo, Así que eso verdaderamente es una pena sin duda alguna, pero obviando eso punto y aparte, hoy se enfrentan dos selecciones que, hay que decirlo, a nivel deportivo, ya, como les decía, una especie de semiclásico, mini clásico de los últimos mundiales. Marruecos, Francia, Francia, Marruecos, Así que vamos a estar hablando de eso, por supuesto, como siempre, nuestro momento mundialista, porque nos encanta lo que estamos viviendo con el mundial y lo vivimos también aquí al aire de la 102.7. ¿Se siguen sumando ustedes? Pues claro que sí, al 0975-102-107, WhatsApp Aspen, súper habilitado. Redes sociales, ahí estamos, arroba Radio Aspen, arroba Marilé Unger en todas las redes sociales. Y por supuesto, recordarles que estamos en la web www.radioaspen.com.py. Marcamos la hora, ya son oficialmente las 10 de la mañana en toda la República del Paraguay. 10 de la mañana de vuelta, ya ingresamos oficialmente a nuestra segunda hora de programa. Vamos a dar play a un temazo, yo estoy segura que te va a encantar porque yo te conozco. Lo que llega a partir de ahora es un súper clásico y es súper clásico en vivo. Temazo, The Alan Parsons Project, esto se llama Eye in the Sky.

con 5 minutos, nos seguimos acompañando al aire de la 102.7, pues claro que sí, ustedes se siguen sumando al 0975-102-107. 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Les voy leyendo, acá nos escriben y dicen: Marilé, buen y hermoso día, es un placer escucharte como siempre. Gracias por estar ahí, Marilé, dice Agustín desde Fernando de la Mora. Agustín, abrazo grande, gracias a ustedes por acompañarme. Hola Marilé, buen día, dice Sara. Hola Sara, ¿cómo estás? Hola Marilé, soy Francisco desde Luque, te estoy escuchando. Abrazo grande que llegue hasta Luque, eso quería decir, ahí está, ¿eh? Marilé, yo te llamé sin querer, se me escapó la videollamada, dice Dani. Dani, tranqui, no pasa nada, pero de paso aproveché para comentarles que no les podemos atender. Pero abrazo grande, gracias por estar siempre, Dani. Acá me dice alguien: Marilé, yo creo que hoy gana Marruecos. ¿Quién te dice? Yo creo, ojalá, yo quiero que gane Marruecos hoy, hay que ver qué es lo que va a pasar, ¿eh? Marilé, hablando de tema del mundial,

Qué dolor, dice, falta tan poco que de vuelta ya va a terminarse, dice. Esa rutina de ver lo inesperado en cada juego deja un vacío como el de ayer. Vos sabés que sí, me gusta la frase que utilizaste, Diego, la rutina de ver lo inesperado en cada juego. Qué espectacular. ¿Serás escritor, Diego? Te pregunto, ¿eh? Actualizamos temperatura, 20 grados centígrados, acaba de actualizar 20 graditos hasta hora de la mañana, máxima para hoy. Te voy a volver a contar porque me sorprende de estar esta semana amaneciendo con 2 graditos. Bueno, ahora vamos a tener hoy una máxima de 28 grados centígrados, muy arriba, ¿eh? Buen día, Marilé, ¿cómo estás? Desde Benjamín Acebal te escucho, dice, soy Johnny. Johnny, abrazo grande.

siguen sumando 0975-102-107. Y un oyente me pedía un tema, algo de Phil Collins, me decía. ¿Y saben qué? Siempre queda bien algo de Phil Collins. Si te digo algo de Phil Collins, te digo algo de... The Genesis, Home by the Sea. Aquí al aire de la 102.7. Hasta el mediodía somos pasajeros y pasajeras del tiempo.

Eso de Cinderella, Don't What You Got. Acá está sonando al aire de la 102.7. Y la gente, ¿cómo nos escribe, por favor? Ese tema, Marilé, me muero. Hace mucho que no escuchaba. ¿Qué temazo? Dice nuestra pasajera Diana. También Diego que dice, ¿qué temazo, Marilé, por favor? Y nuestro oyente que dice acá escuchándoles, pero fuerte y claro, regresando de Loma Plata, llegando a Pozo Colorado. Ahí está, la audiencia de la 102.7, siempre por todas partes.

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Avenue. Qué gran sonido. Eddie Grant haciendo Electric Avenue aquí al aire de la 102.7. Gran sonido, gran canción a 10 de la mañana con 25 minutos, 20 grados centígrados y subiendo. Cada vez se siente más cálida la jornada. 28 de máxima para el día de hoy. 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

Buenos días, Mari Lemba. Ey, ya pa, dice, te quiero decir algo, te estamos escuchando acá, soy JB y JBI, dice, me encanta, padre e hijo, JB el papá, JBI, la bendición, me encanta. Seguimos transitando estilos en la música, décadas, géneros musicales diversos. ¿Les parece? Vamos a ir hasta unas décadas después para encontrarnos con esta canción que yo sé que les gusta mucho. Queda muy bien para la mañana de hoy, que está re linda. Sugar Maroon 5.

I saw her standing there, de mano de The Beatles, aquí al aire de la 102.7. Se siguen sumando, 10 de la mañana con 34 minutos, 20 grados centígrados, y todavía cada vez más presencia de sol, y es que sí, va a seguir subiendo la temperatura, 28 grados de máxima para el día de hoy, así que abrir las ventanas, las puertas, que entre el aire, que entre el sol y que entre el calorcito, por favor. Marilé, me reporta, soy Ramón, tu jardinero pasajero, escuchándote. Hoy me toca por Luque, dice, abrazo grande. Donde sea que le toque, él siempre está. Abrazo grande. Se siguen reportando, se sigue sumando la gran audiencia de la 102.7 al 0975-102-107.

clásico que ya va dando sus últimos segundos aquí al aire de la 102.7. I Saw Her Standing There, The Beatles, aquí al aire de Radio Aspen. ¿Con qué seguimos? Y con otro súper clásico como corresponde. Aquí al aire de la 102.7 llega el gran sonido de Blondie. Qué linda canción, Heart of Glass.

De la mañana con 42 minutos de Jackson 5 haciendo esto, Blame It on the Boogie, aquí al aire de la 102.7. Ayer oficialmente ya Gianni Infantino, el presidente de la FIFA, a través de su cuenta primero en Instagram y luego a través de las redes sociales oficiales de FIFA, daba la confirmación de que se viene un lineup impresionante para lo que hace a la final del Mundial. Va a estar el lineup es verdaderamente espectacular. Hay que recordar algo, quien asesora a la FIFA hace un par de años ya con respecto a lo que hace a lo que venía a ser el Mundial, digamos, como evento deportivo, pero como entretenimiento, porque se sabía que este Mundial Norteamérica 2026 iba a tener mucha presencia, digamos, de evento extradeportivo. Es Chris Martin, el vocalista de Coldplay. Él ha sido quien hace ya unos años está trabajando muy de cerca con la FIFA justamente para este tipo de eventos. Y ya han probado unas cuantas situaciones, como por ejemplo algún entretiempo que seguramente han recordado de otras finales, seguramente se acuerdan ustedes también de algunos shows en donde apareció, por ejemplo, tengo ahora el recuerdo de J Balvin, por ejemplo, cantando un poco antes del show. Tal vez ustedes recuerden esos momentos, ya eran como una especie, digo bien, de prueba de cómo a el mundo del fútbol le iban a quedar estos shows de medio tiempo, que intentaron ponerlos en más partidos, después terminaron no haciéndolo, pero quien está, digamos, siendo la cara visible de este tipo de decisiones a nivel artístico dentro de lo que hace la organización tiene que ver con Chris Martin de Coldplay. ¿Por qué? Porque él forma parte del directorio del Global Citizen, que es oficialmente la que organiza, digamos, estos shows que vamos a ver de mano de la final, oficialmente, de este Mundial de Fútbol. Hace 18 horas oficialmente ponía en sus redes sociales Gianni Infantino lo siguiente, y era el lineup oficial de cómo se iba a comportar la final de la FIFA, la final, digo bien, de la Copa Mundial del Mundo en esta edición 2026 de la FIFA. Lo que sí, decía lo siguiente: en el escenario más grande del mundo, todavía más grande es el propósito para entretener, decía. Y el lineup es espectacular, ¿eh? Va a estar Madonna encabezando. Por favor, Madonna, que acaba de lanzar nuevo disco. Quiero saber si ya escucharon el nuevo disco de Madonna y qué les parece. Madonna va a estar Shakira, que hay que decirlo, la loba, nuestra loba. Shakira, que ha estado como encargada de vuelta del himno del Mundial, y qué bien que le ha ido, porque está haciendo tendencia en todo el planeta, es número uno en Spotify a nivel mundial. Obviamente Shakira va a estar con Burna Boy para interpretar el himno de este Mundial, estamos hablando de la canción Die Die. También van a estar el fenómeno surcoreano BTS, así que va a estar espectacular. ¿Quién se suma también? A Justin Bieber. Esta sí que es una, para mí, una gran sorpresa. Justin Bieber se suma, recordemos, el grandioso artista canadiense, pero aparte de eso, un fenómeno global, y aparte de eso, que este año ha tenido un grandioso comeback en el show, en el escenario, digamos bien, de Coachella 2026. Además de eso, se suma también Gustavo Dudamel, y va a haber presencia de Coldplay, nada más y nada menos, ¿eh? Va a ser verdaderamente espectacular. Va a ser el halftime show en lo que hace, como ya les decía, esta nuestra final, que no queremos que llegue, obviamente no queremos que llegue la final de este Mundial, pero ya estamos a días de que esa fecha se acerque. Por lo pronto ya sabemos cuál va a ser el lineup oficial. Va a estar verdaderamente espectacular, te vuelvo a decir, ¿eh? Madonna, Shakira, Burna Boy, BTS, Justin Bieber, Gustavo Dudamel y Coldplay. Verdaderamente una estelaridad total, ¿eh? 10 de la mañana con 46 minutos. Tenemos que hacer una pausita, pero enseguida volvemos al aire, pasajeros y pasajeras.

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linda canción, Modern Talking haciendo Don't Play With My Heart. Ahí está. No me salía, Don't Play With My Heart. No juegues con mi corazón, dice la canción, ¿eh? Don't Play With My Heart, the Modern Talking. Buenos días, Marilé. Consulta, ¿sabes alguna novedad sobre las giras de U2 y Rolling Stones hacia esta parte del mundo? Dice, gracias por la onda y la energía de siempre. Gracias a nuestro pasajero Héctor, que siempre está siempre, siempre muy prendido, ¿eh? ¿Sabes qué? Voy a averiguar un poco. No sé qué decirte, pero ojalá, ¿eh? Ojalá. Sería una maravilla. Yo tuve la oportunidad de ver dos veces a U2. Recomiendo totalmente la experiencia. Pero nunca vi a The Rolling Stones. ¡Wow! Sería espectacular. ¿Quién te dice, eh? Marilé, recién preguntabas por el álbum de Madonna y me dice acá, Marilé, es el mejor disco de Madonna, pero en años, Marilé. Danceteria es el hit del año y del disco y termina con una hermosa balada. Ay, te digo algo, Dani, me diste unas ganas de escuchar entero el disco hoy, ¿eh? Te digo, voy a tratar de darle una escuchada absoluta ya, porque yo les quiero escuchar a ese disco completito y con mucha atención, por eso que todavía no le di play, pero recuerdan de que ni bien Madonna anunciaba esto, yo ya te lo contaba hace mucho aquí al aire de la 102.7 y te avisaba de que iba a salir el 3 de julio, o sea, un día antes de las fiestas patrias de los Estados Unidos de América, que es el famoso 4th of July. Bueno, en ese fin de semana de festividades salió oficialmente el nuevo disco de Madonna y acá nuestro gran oyente que nos dice esto, Danceteria es el hit del año. Por favor, vi que ya está rotando por todas partes, ¿eh? Y además que está rankeando muy bien en todas las plataformas. Merecido, es la reina del pop. Recordemos, es Confessions on a Dance Floor, pero volumen 2, o sea, el volumen 2 de uno de sus éxitos en álbumes más espectaculares. Y además hay que decir también un disco que cambió bastante la escena pop dance de la música. Cuando salía, bueno, revolucionó todo, como siempre, como todo lo que hace Madonna. Marilé, yo quiero que vuelvan los Guns N' Roses, dice. Sí, ¿se acuerda? Dios mío, acá en Paraguay tuvimos la oportunidad de verle, no una, sino dos veces a los Guns N' Roses. ¡Qué impresionante! La verdad que hemos tenido mucha suerte en este suelo guaraní, hay que decirlo. En el último tiempo, últimos 15 años tal vez, cómo se volvió impresionante nuestra cartelera de artistas que llegan a pisar tierra guaraní. Además de eso, que se van encantados, encantadas, se les encanta Paraguay. La gente, sin duda alguna, hacemos que la gente se halle acá cuando llegue, y cuando llega, digo bien, y eso es, habla muy bien de nosotros, los paraguayos y las paraguayas.

canciones, ¿les parece? Vamos a ir de ese sonido hasta otro que queda espectacular. También siempre que suena, va a llegar este sonido. Hace rato no venía y encima es una canción así modo fresquita para la mañana de hoy, que ya se está poniendo levemente cálida. Lo que llega ahora viene de mano de Justin Timberlake. Esto es Can't Stop the Feeling. Nos seguimos acompañando hasta el mediodía.

22 grados centígrados hasta hora de la mañana. El sonido de Can't Stop the Feeling. Esto es Justin Timberlake aquí al aire de la 102.7. 22 grados y marcamos la hora. Son las 11 de la mañana puntualmente en toda la República del Paraguay. Abrimos la última hora aquí al aire de la 102.7. Quiero saber qué están haciendo a esta hora de la mañana. Me van contando pasajeros, pasajeras, como el señor José Ángel, que me dice: Marilé, hoy cocinamos con tu compañía. Dice, qué lindo. Vayan contándome qué van haciendo a esta hora de la mañana mientras seguimos transitando la mejor música de la historia aquí al aire de la 102.7. ¿Qué te voy a traer a esta hora? Escucha, por favor, llega Sir Elton John para decirte hola, aquí al aire, pasajero, pasajera. Oficialmente ya estamos adentro de la última hora de esta mañana de jueves. Elton John, I'm still sending.

11 de la mañana con 7 minutos, el sonido de Love and Rocket. Esto es So Alive, aquí al aire de la 102.7. 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

Buen día, Marilé. Hermoso día, dice. Hoy somos todos Marruecos, Marilé, dice. Tu futuro profe de golf, dice. Ay, me da risa. Pero tenés que avisarle al que tenés que avisarle cómo es el tema con el golf. Porque si es que me voy a ir a ser alumna de golf con el profe de golf futuro e hipotético que según este oyente tengo, que según él es él, tengo lo siguiente. El tema es, ¿cómo es? Hay que comprar toda la indumentaria. Yo no sé cómo se le dicen los elementos, los utensilios, ¿cómo se dice? No es un deporte así nomás, no es que me voy con buena onda y ya está, es complicado, es complicado. Así que contame un poco cómo es el tema, de verdad te estoy preguntando ya ahora. ¿Cómo es el primer día? ¿Cómo llegas? Hola. No, ¿cómo es? Contame. De paso yo

canción perfecta para esta mañana cálida, para esta mañana soleada, para este día súper lindo, después de tantos días de mucho frío y sin tanto sol, hoy tenemos todo, ¿eh? Calorcito, solcito, espectacular, así que espero que estén de disfrute. Día jueves, 9 de julio del 2026. 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

Marilé, acá el ex cachaquero te saluda, yendo a la terminal llevando a mi señora, que por cierto le agradezco haberme hecho tu pasajero, ella me hizo pasajero del tiempo, dice qué maravilla, un abrazo grande a tu señora, nuestra pasajera, y a vos también, señor Carlos, ¿eh? Se están yendo de viaje a la ciudad de Encarnación para una competencia de patinaje, pero que le vaya espectacular a tu nieta, señor Carlos, y a tu señora también. Buen viaje, que les vaya increíble en esa competencia. ¡Qué lindo el patinaje! ¡Qué hermoso! Yo creo que a la mayoría de las niñas nos pasó que de nenas, de muy niñas, queríamos ser patinadoras. ¿A usted no le pasó? A mí me pasó, me pasó. ¡Qué belleza de deporte! Así que a tu nieta, mandale un abrazo grande, demasiado. Me encanta luego que sea patinadora. Así que qué lindo deporte, es muy exigido ese deporte, pero tiene muchísima dosis de arte. Entonces tiene una mezcla perfecta entre resistencia técnica, pero el detalle de lo artístico que hace que sea tan magnético de ver. Y por supuesto, súper demandante de practicar. Así que un abrazo grande para tu nieta, señor Carlos. Y por supuesto, a los y las patinadores y patinadoras que por ahí escuchan el programa. Por ahí hay gente que es patinadora, patinador artístico, artística. Nos están escuchando y bueno, le mandamos un saludo grande. Es arte lo que hacen, ¿eh? Más canciones, este es un temazo y espero que disfrutes mucho de esta canción porque a mí particularmente me encanta. Les digo algo, le doy play. Qué temazo, es Sunglasses at Night. Esto es Corey Hart aquí al aire de Aspen.

11:30, dice acá una persona, nos dice, les escucho siempre por la alta demanda laboral, no les escribo a menudo, pero acá siempre estoy, abrazo, dice Chu, nuestro oyente, que creo que es un pequeño estornudo, ¿eh?

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Vamos a más canciones, a más sonidos al aire de la 102.7. ¿Qué llega ahora? Llega esto que yo creo que a vos particularmente te va a gustar y mucho, el sonido de Rod Stewart. Esto es Baby Jane, siempre un clásico al aire de Aspen.

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3: De la mañana con 36 minutos, Rod Stewart, Baby Jane. Qué gran sonido y cómo lo han disfrutado aquí al aire los pasajeros y las pasajeras. Por eso entré al aire, porque dije, Dios mío, no puedo dejar pasar esta canción. Acá me decía Marilé, qué espectacular, Rod Stewart. Siempre que suena, suena bien. A mí también me pasa eso, ¿eh? Siempre que suena, suena bien, queda bien. El año pasado estuvo por la República Argentina, le habían dado la llave de la ciudad de Buenos Aires. ¿Se acuerdan de eso?

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mañana con 38 minutos. Tenemos todavía un ratito de programa, así que por supuesto vamos a seguir disfrutando de super, super clásicos al aire de la 102.7. ¿Qué llega ahora? You don't have to be beautiful. Así suena el jueves al aire de Aspen, Art of Noise, Kiss featuring Tom Jones.

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24 grados centígrados a esta hora de la mañana. Divina, divina la mañana. Ya parece una mañana de primavera y ya les cuento que la tarde se va a poner todavía más arriba. 28 grados centígrados en la máxima, según lo que ya estima meteorología para el día de hoy. Así que están avisados y avisadas. Y hay que disfrutar del día de hoy, porque mañana se llegarían las lluvias, es lo que dice meteorología. Mañana viernes y el sábado. Pero les digo, por lo menos no va a ser frío, ¿eh? Van a ser lluvias, pero sin frío, según lo que nos destaca meteorología. El frío volvería recién para la próxima semana. Te diría el día lunes. El día lunes recién, así que por lo pronto, por lo que estamos, días que no van a ser tan fríos y hoy particularmente ya un día casi, casi que caluroso, ¿eh? De vuelta por la compañía, pasajeros y pasajeras, como cada mañana nos hemos acompañado de 9 a 12 del mediodía aquí al aire de la 102.7.

música a cargo del señor Ino Alfonso, la conducción a mi cargo, así que, como siempre te digo, gracias a mí también por venir. Nos encontramos siempre al aire de la 102.7, que te vaya muy bien en este resto de jueves, y hoy somos todos Marruecos, ¿eh? Hoy somos todos Marruecos a las 5 de la tarde, así que, bueno, mañana vamos a seguir hablando de todo lo que hace al Mundial. Nos reencontramos siempre, ¿les parece? Al aire de la 102.7. ¿Con qué nos vamos? Con The Isley Brothers, Harvest of the World, al aire de Aspen. Por mi parte es todo, chau, chau.

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Robert Palmer suena con Mercy, Mercy Me en este jueves 9 de julio, penúltimo día de clase ya de los chicos. Por suerte, hoy vuelve el fútbol. Ayer fue hace un día asiago, un día terrible para lo que estamos viendo. Copa del Mundo full desde el primer día, 4 partidos, nombre de día, de tarde, de noche, de madrugada, y de repente un buen día nos quedamos sin fútbol ayer, pero es que hoy ya arranca también la siguiente fase, así es que de nuevo es un día con muchas emociones en el marco de esta especial Copa del Mundo. Yo soy Yolanda Park y en nombre de todo el equipo te saludamos con un gigantesco buenas tardes, señoras y señores. Muy, pero muy buenas tardes para todos. ¿Cómo están? ¿Cómo andan? Bienvenidos. Hoy vamos a escuchar a Eric Carmen, a Mick Jagger, a Fine Young Cannibals, a Corey

Hearts, Maroon 5, America, Wax, Joe Jackson, Sugar Ray, Paul Abdul, entre otros. Así que quédate con nosotros, que van a ser dos horas muy, pero muy espectaculares, ¿eh? Igual, por suerte, también el clima se está portando mucho mejor luego de esos días con 3, 4 graditos que estábamos arrancando. Pero ya empezamos y lo hacemos con muy buenas canciones, como siempre, Soul Asylum, Runaway Train. Bienvenidos a Mundo Aspen.

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Carmen suena con Hungry Eyes cuando ya vamos a ir con el desarrollo también de algunas noticias en medio de todas estas canciones que estamos compartiendo juntos. Bueno, tengan mucho cuidado porque más allá de que parece que el frío demasiado intenso ya se fue, que decíamos luego martes y miércoles van a ser los días más fríos de la semana, hay que tener mucho cuidado con los bebés y con los niños porque hay mucha circulación de virus respiratorio. Estamos en una época de frío continuado que no suele ser común en nuestro país. Cierto es, ¿verdad que no tuvimos veranillo de San Juan? Este año no hubo, ¿no? ¿Qué pasó con el veranillo? Bueno, esto hace que la gente se aglomere, quede encerrada y también circulan muchos virus. Igual en días, ayer a la tardecita, por ejemplo, ya con sol radiante, yo me puse a abrir todas mis ventanas, a airear toda la pieza, hay que aprovechar. Esto es una situación preocupante, tanto para los pediatras y médicos en general, puesto que los niños tienen cuadros respiratorios que a veces puede ser un simple resfrío, pero otras veces puede evolucionar a un cuadro más grave. Tenemos forma de prevenir, que son las vacunas. Nosotros tenemos en Paraguay vacunas dirigidas al virus de la influenza y también uno de los principales virus que afecta a niños, adultos y ancianos. Y siempre se reitera esto, ¿verdad? Que la vacuna contra la influenza es una vacuna segura que no va a hacer que no te resfríes, pero sí te va a evitar los cuadros más severos. Así es que ahora que vamos a estar todos juntos en casa, todos aglomerados porque los peques están de vacaciones, bueno, hasta mañana van al cole, cuidar mucho más este aspecto. 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

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Y todo se soluciona hablando con un cafecito. Charlemos con Café Mayo y disfrutemos de Mick Jagger, que llega con esta canción del año 1985, Heart Woman.

Canyon Carnival suena con She Drives Me Crazy. ¡Qué buen tema! ¡Ey! Empiezan las vacaciones de los más chiquitos y siempre la gran pregunta es ¿y qué hacemos? Porque claro, mamá y papá continúan con su trabajo y los chicos se aburren en la casa. Te quiero contar que si estás en Asunción, hay una colonia de vacaciones de invierno gratuita para niños y adolescentes que organiza la Municipalidad de Asunción y es en un espacio seguro con actividades deportivas, recreativas y formativas. La directora de Juventud y Deportes de la Municipalidad de Asunción, que es Violeta Fornerón, informó que la colonia se desarrollará en el Club Coronel Escurra, que está ubicado en el barrio Obrero. Arranca la próxima semana, del 13 al 24 de julio, y es en el horario de 8 a 11 horas. Las actividades van a ser los lunes, miércoles y viernes, así que desde ya te voy dejando este datito para que te puedas anotar ahí con la Muni, que te puedas inscribir. Y dicen que la colonia va a ser toda con una jornada especial, con la participación de la clínica móvil también, el apoyo del policlínico, entre otros. ¿Quiénes pueden participar? Los chiquitos de 6 a 14 años, aunque bueno, si hay otros menores interesados, por supuesto que también se pueden sumar a esta colonia de vacaciones. Linda actividad, pero para que los pequeños se aburran nomás ahí en la casa. 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Y nosotros escuchamos a Corey Hart, canción del año 1983, Sunglasses at Night.

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para un fin de semana, que viene con mucho fútbol también, pero un fin de semana que viene también con la Expo. ¿Viste? Ya arranca de nuevo la Expo, porque bueno, siempre cada vez que arranca las vacaciones de invierno, también coincide con el inicio de la Expo que empieza este sábado. Van a haber muchas marcas. Este año hablan de más de 1.500 marcas para esta Expo 2026. Y lo que sí vi es que ya también la patrulla caminera está trabajando para el efecto. ¿Por qué? Porque muy linda la Expo, pero siempre se complica en la zona donde está el predio de la Asociación Rural del Paraguay, así que ahí va a estar la patrulla caminera controlando, también ayudando un poco a dirigir el paso, pero sí, también controlando con grúas y con otros vehículos que la gente no estacione en cualquier lado. Igual, ya con el paso de los días seguramente iremos hablando también del precio de las entradas, vamos a ir mencionando un poco también lo del estacionamiento. Igual yo recuerdo el año pasado, creo que estacioné ahí casi que enfrente, porque si quieres también podés ayudar a algunas organizaciones como el Pequeño Cotolengo, que habilita un estacionamiento, creo que era 20.000, 25.000, algo así me tocó pagar por las 3 horas que yo estuve haciendo ahí el programa, ¿verdad? Porque seguro que con alguna de las marcas también iremos, somos muy felices cada vez que nos vamos hasta la Expo. ¿Te vas conmigo a la Expo este año, Pomber? Dice que sí, está contento porque hace mucho que no se va, así que seguramente va a ser también una Expo muy renovada. Y famoso que los profes te dejen la tarea de las vacaciones de invierno, tipo irte a la Expo, pues suele ser el trabajo práctico. Pero en este punto te quiero contar el detalle de que, ay mira, justo ahora me llega el mail de que vamos a estar en la Expo con la tarde de Venus en uno de los stands de una de las marcas que tanto queremos. Justito me llegó el mail. Bueno, ¿qué te decía? Ah, que el Ministerio de Educación le dijo a los docentes no den tareas de invierno. Ojo con esto, papis y mamis, controlen, porque dice el ministerio que quieren aprovechar estas vacaciones para que se comparta tiempo en familia, para que se puedan hacer actividades al aire libre, y si bien no es esto obligatorio, este tema de no dar tarea, es una recomendación por parte del Ministerio de Educación. Ojalá los padres cumplan. Yo no tengo problema si es que se le deja tarea, tipo esa tarea que los chicos pueden hacer solos, ¿verdad? Pero a veces pues te dejan así trabajos prácticos de ir a la embajada de Corea en Paraguay y anotar informaciones sobre Corea. Hay otra vez tarea para los padres, ¿verdad? Organizarse, quién le lleva hasta la embajada, llamar, pedir turno, un espacio. Entonces, bueno, vamos a ver si los colegios cumplen esta, entre comillas, recomendación del Ministerio de Educación. Pero mientras tanto, felices vacaciones a todos los chicos. Mañana último día ya, dale un esfuercito más. Vamos a escuchar a América con esta canción del año 1971, A Horse With No Name.

Live suena con Wiz Khalifa y su payphone aquí en la 102.7 de este día jueves, preparándonos seguro todo.

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1: Y mientras seguimos disfrutando de excelentes canciones, no puede estar más lindo el día, soleado, radiante, con una suave brisa hermosa. Ey, ¿qué estás haciendo ahí encerrado? Sale un ratito, abrí la ventana y disfruta de este día precioso. 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Y mientras sigue creciendo y subiendo la expectativa por, obviamente, el partido un poquitito más tarde, a las 5 de la tarde, entre Francia y Marruecos, nosotros seguimos disfrutando de más canciones en esta preciosa jornada de jueves en nuestro mundo Aspen.

What's dice right between the eyes en esta jornada de nuestro mundo Aspen ya en este jueves. Jueves ya da poquito y muy rápido ya llegando todos al fin de semana. Estamos todos mirando, bueno, de qué manera se están desempeñando los jugadores, ¿verdad? Que están acá en nuestro país, vinieron a descansar un tiempo con su familia. Vi que Orlando Hill fue a visitar a los pacientitos y a los médicos del hospital a Costaño, una cosa hermosa. Y vi también que le encontraron a Canal en esos supermercados gigantes en Capiatá, que estaban todos contentos, no le dejaban hacer sus compras. Pero bueno, si por ahí quieres ver fútbol, sabes qué partidazo que tenemos hoy. Y acá yo creo que somos todos marroquíes, los paraguayos, ¿verdad? Tenemos el partido de Francia ante Marruecos. ¿A quién le va a poner? Va, somos todos marroquíes, por supuesto. Después de todo este tema, Mbappé celeste amarilla, cómo nos trataron en el partido, que nos van a vapulear, que somos un desastre. Creo que todos le apoyamos a Marruecos. No tenemos mucha info de Marruecos, pero bueno, algún tatarabuelo marroquí seguramente tenemos y le estamos alentando todos a Marruecos. Pero cómo creció ese tema de celeste amarilla con Mbappé. Vi que hasta intervino ahora ya la fiscalía. Creció mucho el tema y también mucho cuestionamiento por parte de algunos legisladores a la Cancillería paraguaya, ¿verdad? De lo rápido que reaccionaron sin ver la evolución de las cosas, ¿verdad? Pero bueno, si nos ceñimos a lo estrictamente futbolístico, Francia-Marruecos hoy un solo partido porque ya estamos en cuarto de final de esta Copa del Mundo. 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

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Y te invitamos a disfrutar de Joe Jackson, que llega con esta canción que se llama You Can Get What You Want, Till You Know What You Want, del año 1984.

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de nuestro mundo Aspen de este jueves suena Sugar Ray con Someday. Di que re lindo va a estar el clima este fin de semana. Seguramente ya todos están haciendo algunas actividades para lo que viene en los próximos días. ¡Ey! Vi que se quiere denominar a una calle de la capital. Y esto me encanta, con el nombre de Coqui Ruiz. ¡Qué lindo! Es una idea de la Municipalidad de Asunción. Coqui Ruiz es una persona que nos ha dejado un legado gigante, inmenso. Y yo creo que cada Semana Santa, más allá que ya no está más entre nosotros, lo seguimos recordando. Pero porque sus hijas continúan con su legado allá en Tañarandú. Coqui ya falleció en diciembre del año 2024. Y la idea es que se asigne con el nombre de Coqui Ruiz a una calle de Asunción. El 17 de julio va a ser esta fecha. A ver un poco en qué zona está la calle denominada con el nombre del artista paraguayo. Es la colectora de la avenida Madame Lynch, que se inicia al norte en la avenida Aviadores del Chaco y que se extiende al sur hasta la avenida Santa Teresa, paralela al este de Madame Lynch y al oeste a la calle Teniente Primero Ángel Velasco del barrio San Jorge, distrito de La Recoleta. Mira un poco qué lindo, aparte una zona súper transitada, ¿verdad? Así que bueno, qué lindo, y sobre todo me imagino que la familia de Coqui está muy, muy honrada con esta designación. 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

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Paula Abdul, Rush Rush, del año 1991.

más canciones aquí en nuestro Mundo Aspen y los minutitos finales. Y seguramente querés saber, a ver, mañana viernes, último día de clase para los peques antes de 15 días de descanso. Mira qué lindo que va a estar. Che, primaveral. 18 la mínima y 25 la máxima. Fresco a cálido, cielo mayormente nublado, vientos del noreste, luego variables y lluvias dispersas. Igualito para el sábado y para el domingo. ¡Qué lindo! ¡Qué lindo! Con alguna lluvia, ¿verdad? Con alguna lluvia, pero clima mucho más agradable. No sé si da para ir guardando la frazada tigre. Creo que el frío va a volver, pero por lo menos le damos un respiro en estos días para que saques a airear. Escuchamos a Bob Marley, que llega con Iron Lion Sion, esta canción del año 1973, pero que se lanzó oficialmente allá por el año 1973.

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Leo Sayer suena con More Than I Can Say cuando ya vamos cerrando con este jueves 9 de julio. Gracias, gracias, gracias por la sintonía. Bomber, yo no tengo mi llave, tiene coro mi llave. Porque ya otra vez estacioné mal, lo siento. ¡Nos vamos! Cuídense mucho, que tengan excelente jornada con Maxi Priest, dice Wide World. Hasta mañana. Esto fue Mundo Ashby.

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Y así teníamos a 38 Special, la canción Second Chance. Un arranque musical imponente. Gracias a Dino Alfonso, quien se encuentra en controles. Y así estamos haciendo estilo Aspen de 2 de la tarde a 4 de la tarde aquí por la 102.7 por Radio Aspen. Bueno, con 27 grados de temperatura y con una gran expectativa. Podemos decir, no sé si queda bien, queda muy depichado, ¿no? Bueno, pero con toda esta controversia que se ha generado respecto a la selección de Francia, bueno, esta conducta tan errática y antideportiva de Mbappé, que bueno, generó muchas críticas, algunas inclusive que fueron bastante fuertes. Bueno, y por supuesto estamos hablando de la senadora Celeste Amarilla, de todo lo que sigue pasando, se sigue hablando. Las respuestas, los pronunciamientos respecto a esto. Pero, ¿qué pasa si es que hinchamos por Marruecos hoy? Hino Alfonso, ¿hinchamos por Marruecos hoy, Hino? ¿Hinchamos por Marruecos? Tendríamos que buscar a algún artista marroquí, ¿verdad? Sí. Y hoy pasamos todos temas marroquíes, ¿verdad? Bueno. No, pero no sé si ir hasta ese punto. No sé, no. Hay muchos franceses residentes aquí en Paraguay que no comparten la actitud de Mbappé. Sí, del desaire que le hizo a Gil principalmente. Pero bueno, parece que sí, y eso es innegable, ¿no? De que todos, o al menos la gran mayoría, quiere que gane Marruecos, ¿no? Pero vamos a ver qué pasa en la cancha. Bueno, a las 17 horas es el partido, ¿no? A las 17 horas es el partido de la Copa del Mundo FIFA 2026. Ya oficialmente se están iniciando los cuartos de final. Francia versus Marruecos. ¿Qué dicen ustedes? ¿Pasa Francia?

Pasa Marruecos. Vamos a ver, che, está. Mira que viene bien Marruecos, ¿eh? Viene bien Marruecos, pero Francia, hay que decirlo, ¿no? Muy a pesar de lo que pensamos, ¿no? O de lo que sentimos después de todo lo que pasó. Sí, es una selección impresionante, ¿no? Con jugadores de altísimo nivel, de altísima competencia. Pero este mundial también supo darnos muchas sorpresas y casi sorpresas también, ¿eh? No, lo que pasó con Egipto-Argentina, estaba diciendo adiós Argentina. Aunque se habla también de ayuda arbitral, de favoritismo por Argentina, de que el tercer gol de Argentina salió de una falta en el área de Egipto. Bueno, este mundial está repleto de polémicas, de controversias. Pero es un mundial apasionante, ¿no? Eso creo que no tenemos ninguna duda. Bueno, nosotros nos vamos a más canciones, pero antes, claro, agradecer a todas las marcas que están con nosotros, sí, a Banco GNB, la raíz de tu futuro, y a iCar, lo clásico no pasa de moda. Y claro, ustedes, oyentes, están invitados a que nos dejen sus opiniones, sus pensamientos, su visión de las cosas, sus reflexiones, a través del 0975-102-107. Ya tenemos algunos mensajes que los vamos a leer en un ratito. No solo vamos a hablar del mundial, bueno, claro, vamos a hablar de la actualidad local. Siempre, siempre de una manera bastante concisa, resumida, porque queremos escuchar buena música. Y ahora queremos seguir escuchando buena música. Y no nos vamos a quedar con las ganas de escuchar esta. Serious, Eye in the Sky, The Alan Parsons Project.

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Una de las bandas esenciales en el Britpop, Blur, haciendo Girls and Boys. Encuesta rápida. Dentro del movimiento Britpop, ¿cuál es la banda que más les gusta? A ver, 0975-102-107, ya venimos con la información, por supuesto, pero también hablamos de música, interactuamos con los oyentes, compartiendo los conocimientos y los gustos musicales, y es por eso que te preguntamos, ¿cuál es tu top 3 o tu banda favorita?

A ver qué dicen los oyentes. A ver. Género Britpop. Movimiento Britpop. ¿Cuál es tu banda favorita? ¿Es Blur? Sí, el Britpop que fue un... A ver, ¿cómo podríamos decir? Un movimiento musical, ¿no? Así que nació, por supuesto, en el Reino Unido a principios de los años 90. El grunge estadounidense estaba en su máximo apogeo, ¿no? Con Nirvana a la cabeza. Bueno, y por supuesto el Britpop que buscaba que ese sonido clásico del pop regrese, ¿no? El sonido pop y el sonido del rock británico, ¿no? De los 60, de los 70. Ah, mira, los oyentes ya van opinando. Me encanta, espectacular. Arrancamos especial de Britpop. Infaltable, esencial dentro del movimiento Britpop.

A ver, vamos a más, vamos a más. Hola Marce, ¿cómo estás? ¿Podrías poner algo de Supergrass? Pero claro, ¿qué canción? All Right. All Right, ¿no? Los noventas y su música, ¿no? Y el Britpop, por supuesto, que tiene su protagonismo, tiene su espacio.

Bueno, pero el momento más alto, podríamos decir, y más significativo del Britpop fue a mediados de los 90s. Con ese versus entre Oasis y Blur, ¿no? Que habían lanzado sus sencillos el mismo día, ¿se acuerdan? Y ahí surgió la famosa y reconocida Batalla del Britpop. Blur versus Oasis, Oasis versus Blur. Que hace muy poquitito, Damon Albarn había dicho que esta gran batalla del Britpop la ganó por lejos Oasis. Y en una entrevista, creo que fue para la revista Vogue, creo. Hay un especial que hacen en YouTube que se llama 73 preguntas a. Y en una ocasión fue entrevistado Liam Gallagher. Y creo que le preguntaron algo como, ¿cuál es la banda más sobrevalorada de la historia? Dijo Blur. Y después le preguntaron sobre un pecado culposo musical, también dijo Blur. O sea, dio a entender que le gusta.

escuchamos a los oyentes en un ratito, pero antes, claro, antes vamos a hablar del plano local, novedades, la información aquí en Aspen. Atiendan esto y queremos su opinión también, a ver si es que nos dan su visión respecto al tema. El Ministerio de Educación y Ciencias. Vamos a los oyentes en un ratito, pero antes, claro, antes vamos a hablar del plano local, novedades, la información aquí en Aspen. Atiendan esto y queremos su opinión también, a ver si es que nos dan su visión respecto al tema. El Ministerio de Educación y Ciencias instó formalmente

Información aquí en Aspen. Atiendan esto y queremos su opinión también, a ver si es que nos dan su visión respecto al tema. El Ministerio de Educación y Ciencias instó formalmente a los directores y docentes de todas las instituciones educativas las tareas de vacaciones, y siempre dejábamos para última hora, ¿verdad? Y ese día final, siempre un domingo, ¿no? A las apuradas y a las patadas, pidiéndoles socorro a nuestras mamás principalmente, para que nos ayuden para poder terminar las tareas de vacaciones. ¿Sí o no a las tareas de vacaciones? ¿Qué piensan ustedes? Vacaciones que se están iniciando el lunes 13 de julio. Copa Mundial FIFA 2026, hoy está arrancando los cuartos de final. Y mira que vamos a estar atentos a este partido, Francia versus Marruecos. A ver, vamos a los oyentes. Dice, ¿qué tal, Marce? Soy Aurelio, quiero escuchar algo de los Guns. Golpeando las puertas del cielo. Claro, original del gran Bob Dylan. Marruecos toda la vida, dice el 440. Aguante Marruecos, nos dice Irene. Esa selección no está compuesta por jugadores franceses, sino por africanos, dice acá Archie. Lo mismo había dicho Chila. Hola, Marce, buenas tardes. ¿Por qué no se pronunciaron con el fallecimiento de Bonnie Tyler? It's a heartache. Claro, estamos preparando un bloque especial de Bonnie Tyler. Y después de una... A ver, los últimos meses fueron bastante difíciles para ella. Estuvo en coma, se despertó. Ya descansó Bonnie Tyler a los 75 años. The Church, Under the Milky Way, Jorge Irala, dice desde Luque. Metemos ese tema. Vamos con Sheryl Crow, la canción All I Wanna Do.

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la banda estadounidense Mr. Big por partida doble. Primero teníamos Just Take My Heart y ahora este clásico To Be With You.

trabajo, así como ante ambas cámaras del Congreso, aunque todavía no recibieron respuestas. Bueno, ¿qué es lo que piden los médicos, entre otras cosas? Bueno, que en el próximo presupuesto general de la Nación se incluya un aumento salarial del 74% para todos los médicos, tomando como base la pérdida del poder adquisitivo del sector al 2025. Bueno, según los médicos, no hay un reajuste salarial importante desde el 2012 hasta el 2025. Hay un 74,8% de aumento de salario. Y hasta el 2026, que ahora le sumamos más 5%, serían incluso 79,8%. Pero solo pedimos lo que perdimos. Se perdió el poder adquisitivo. A medida que iba subiendo el salario, nosotros no aumentamos absolutamente nada. Y eso es lo que reclamamos. Dicen desde la SINAMED, Sindicato Nacional de Médicos. Obviamente no lo van a poder lograr en su totalidad, ¿no? Un aumento cercano a un 80%. Vamos a ver si es que se activan las negociaciones como para que esto pueda quedar ahí, que no se lleve a cabo, porque por supuesto los ciudadanos van a salir muy muy perjudicados. Si bien la atención a casos críticos o situaciones críticas va a estar disponible, pero de igual manera es una huelga sumamente importante, ya que la SINAMED aglutina a los médicos del Ministerio de Salud Pública. Del 24 al 28 de agosto, huelga de médicos, exigen un reajuste salarial en el presupuesto general de la Nación 2027. Vamos con Florence and the Machine. You got love.

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Año 1997, dos datos respecto a esta canción del álbum Bridges to Babylon de los Rolling Stones. Anybody seen my baby? Bueno, en esta canción la guitarra la toca el reconocido músico de sesión Woody Watchell. Quien también participó con Linda Ronstadt.

con Stevie Nicks, con Don Henley, entre otros. Y un dato no menor es que cuando estaban a punto de publicar el álbum Bridges to Babylon, tanto Mick Jagger como Keith Richards, quienes son autores de esta canción, notaron que había una similitud con la canción de la cantante canadiense Katie Lang, Constant Craving, en la parte del coro principalmente. Se dijeron entre ellos, pero pará. El coro de nuestra canción tiene mucha similitud con Constant Craving. Entonces, Jagger y Richards tomaron la determinación de incluir a Katie Lang en los créditos de la canción Anybody Seen My Baby. Así se evitan una demandita, ¿no?

linda canción, ¿no? Katie Lang, Constant Craving. Bueno, y con esta canción nos vamos despidiendo, ¿eh? Esperando el partido Francia versus Marruecos. Y a ver, esto va a ser un comentario que seguramente a algunos les va a tocar en el corazón. Y pensar que tendríamos que estar nosotros ahora expectantes, che. El centro tendría que estar repleto con la calle Palma cerrada, las pantallas gigantes. Pero bueno, no se dio. Pero con mucho orgullo eliminamos a un grande como Alemania. Y los franceses, los jugadores, hay que aclarar, los jugadores, tan soberbios, tan, terminaron pidiendo hora y festejaron con un partido que nos ganaron con un 1-0 y de penal. Bueno, nos vamos de una manera muy pero muy especial, porque nos dejó Bonnie Tyler. Nos dejó Bonnie Tyler. Y así se van yendo, se van despidiendo, al menos terrenalmente, artistas muy importantes. Bueno, ya muchos famosos de Hollywood se han pronunciado respecto al fallecimiento de Bonnie Tyler. Es el caso de Catherine Zeta-Jones, la reconocida actriz ganadora del Oscar. Bonnie Tyler, una de las voces más emblemáticas de la música británica, fue recordada por artistas internacionales. Ola de tributos que fue liderada por la actriz Catherine Zeta-Jones, que tiene un vínculo familiar con la artista. Bonnie Tyler estaba casada desde hacía más de 50 años con Robert Sullivan, que es el primo de Catherine Zeta-Jones. Cliff Richard también se ha hecho sentir con algunas sentidas palabras. De hecho, Cliff Richard había hecho una canción con Bonnie Tyler, Taking Control. También Rod Stewart rindió un homenaje. Compartíamos estilos similares al cantar. Era una buena amiga, alguien que realmente tocaba el alma. Yo canto It's a Heartache todas las noches durante mi gira. Te extrañaré, querida Bonnie, sostuvo Rod Stewart. Y bueno, nos vamos con Bonnie Tyler. Nos vamos recordándola con ese eclipse total del corazón, una de las más grandes baladas de la historia de la música. Que en paz descanse Bonnie Tyler.

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33 minutos, van pasando de las 16 horas y estamos escuchando al gran Phil Collins con Two Hearts para comenzar con esta edición de jueves de TVT aquí en Tiempo Aspen. Y nosotros que estamos con unos clásicos, escucha por ejemplo este, ya que estamos jueves de TVT.

Así mismo, de Phil Collins a Midnight Oil. Estamos con todo hoy. Ustedes saben bien que los jueves por acá es fiesta total. Si bien todos los días estamos bastante retro, hoy jueves más que nunca. ¿Cómo están? ¿Están ansiosos? ¿Están bien? ¿Cómo la están pasando hoy jueves? Sobre todo, yo creo que la conversación del día de hoy es el partido de la Copa del Mundo, Marruecos versus Francia. Lo estaba escuchando también Antunes, que estaba comentando algunas declaraciones de qué está sucediendo, de los directores técnicos también por allí. Entonces, y eso está siendo un partido bastante picante, ojo, bastante, bastante picante. ¿Y qué tal están? Me parece que hoy la mayoría de nosotros estamos así, modo Marruecos, ¿sí o no? ¿Qué les parece? ¿O todavía hay algún que otro motivo para apoyar a Francia? Díganme ustedes, ¿qué opinan de esto, de este partido? Que falta, a ver, falta poquito, menos de una hora ya con el horario que estamos teniendo actual. Así que seguro que nosotros también vamos a estar comunicándote todo sobre este partido. Y para los oyentes que ya seguro se van a encontrar en el vehículo, en el tráfico, camino a casa, a la facultad y demás, entonces nosotros te vamos a estar actualizando aquí también en la segunda hora de Tiempo Aspen. Bueno, programa cargado porque hoy es jueves de TVT. Y me parece que hoy justo coincide con una cantante y una de las voces también más reconocidas del pop rock, que nos enterábamos en la mañana de la noticia de Bonnie Tyler, o Bonnie Taylor, como le dicen también muchos oyentes, que los escuché hace un ratito nada más. Pero sí, Bonnie Tyler, que nos enterábamos en la mañana sobre su fallecimiento a los 75 años. Así que nosotros vamos a meter aquí en Tiempo Aspen un especial como corresponde a esta gran cantante, gran compositora, gran mujer sobre todo, y también reconocida como la primera dama del rock. Así que no podemos dejar pasar tampoco este reconocimiento súper importante a una mujer que dio paso también a muchas otras artistas que puedan tener el camino un poquitito más fácil en el ámbito del rock y del pop, con esa mezcla tan linda. Así que vamos a estar haciendo un especial también hoy en Tiempo Aspen.

Y mientras nos vamos organizando con todo lo que tenemos para el programa del día de hoy, jueves, les dejo ya una consigna. Les dejo una consigna por ahí en el WhatsApp para que vayan activándose también para pasar la tarde juntos al 0975-10207. Y ya que estamos todos así como apoyando a Marruecos, ¿y qué les parece hacer una dinámica de conociendo al enemigo? Ojo, o conociendo al amigo en este caso que es Marruecos, ¿verdad? Por lo cual estamos todos expectantes también al partido del día de hoy. Porque ya lo dijo el director técnico de Francia de que no va a ser un partido para nada fácil. Y Marruecos también confirmó de que se está preparando con todo, que los tienen bastante, bastante estudiados. Entonces, es un partido que van a entrar a dejar todo, a sudar la camiseta, a dejar sangre, sudor y lágrimas. Así que claro está que vamos a estar al pendiente. Entonces, ya que tanto estamos apoyando a Marruecos y demás, ¿qué conocemos, por ejemplo, de Marruecos? A ver, ¿alguna comida típica? No sé, ¿viste? Así cuando tenemos, si hablamos de otros países, podemos tirar varias referencias. Pero de Marruecos, ¿qué conocemos? Ojo, ¿algún lugar turístico, alguna comida, algo por ahí? Por ahí que ustedes sepan, ya que estamos el día de hoy como todos para el lado de Marruecos. Estamos todos de color rojo y verde el día de hoy. Así que vamos a estar también haciendo esta dinámica. Y claro, está jueves de TVT que está cargadísimo el día de hoy. 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Yo soy Jessica Querana y voy a estar acompañándote hasta las 18 horas. Con buena música, buenas noticias y sobre todo buena compañía en este jueves. De viajar al pasado aquí en Radio Aspen. Sean todos bienvenidos a tu tarde favorita.

14 minutos van pasando de las 16 horas y yo les dije que vamos a tener un jueves de BT cargadísimo el día de hoy. Estamos escuchando, ¿qué estamos escuchando? A ver, ¿a qué intro de una serie tan popular de los años 90 te recuerda?

serie que en su momento también marcó mucho lo que tiene que ver con la moda, ¿sí? Porque nosotras las chicas por ahí nos queríamos ver muy parecidas a las chicas de esa serie y también los muchachos, algún que otro peinadito, algún otro look, marcó muchísimo lo que era los años 90. A ver, ¿de qué serie estoy hablando? Bastante, bastante popular. Sí,

claro está, si hablamos de jueves de TVT, ¿de qué tenemos que hablar, mis queridos oyentes? Tenemos que hablar de Friends. Bien, William, que enseguida se reportó, tenemos que hablar de Friends. Friends, que por ahí era una serie que lo vimos muy de adolescentes y demás, pero ahora que uno lo vuelve a ver, sí, porque hace poquito también estaba recordando ciertos capítulos de Friends,

porque me gusta mucho. Y ahora de grande, como que uno entiende mejor también las situaciones por las que van pasando cada personaje dentro de la serie. Esta serie que es muy popular, que marcó moda, como ya lo dije, y también que nosotros igual lo consumimos más a mediados de los 2000, pero sí fue una serie muy taquillera en los años 90 en Estados Unidos. Pero a nosotros nos llegó ya más en los años 2000 y demás. Pero claro, está, sigue siendo un icono de la cultura pop. Y sobre todo, qué buenas canciones también metían en Friends. ¿Cómo no? ¿Cómo no vamos a hablar de Friends en un jueves de TVT? Y también un montón de series que le seguían a Friends con la NBC que realizaba todas estas series. Dos hombres y medio también lo teníamos. Teníamos Big Bang Theory, teníamos un montón de series increíbles, de verdad, de esas series que uno tenía que agendarse o anotar qué horario más o menos pasaba en cierto canal para darle la seguidilla a la serie directamente, ¿no? Es como ahora que uno puede entrar a Amazon, a Netflix, a esto y lo tiene ya a mano. Puedo, ahora mismo, si yo quiero, en los cortes puedo ver Friends. Anteriormente no era así, uno tenía que agendarse. Sí, por ahí, justo los sábados a las 9 de la noche específicamente pasaban los capítulos, entonces vos sabías bien que sábado a las 9 de la noche vos ya tenías que estar preparadito con la cena, con el pororó, con algo para darle seguilla a las series. No era tan fácil como ahora que tienen todo a mano los chicos, que se quieren volver a ver una serie y la ponen o la buscan en YouTube y demás. No, antes te perdías un capítulo y te lo perdías. Por ahí en algún momento el canal te tenía consideración y hacían la repetición. Pero siempre lo hacían en horarios así bastante complicados. Por ejemplo, tu capítulo estrella se estrenó sábado. Sábado a las 9 de la noche. Y si te lo perdiste, y lunes a las 3 de la tarde más o menos lo repetían, pero era bastante complicado.

Saludos para David, que dice: hola Jessy, qué gusto escucharte, abrazos de parte de un fiel oyente. David dice: un gran abrazo para ti también, David, gracias por estar conectadísimo. Ojo, estamos esperando así, cada vez falta menos del partido de Francia versus Marruecos. Y al principio del programa dijimos: ¿qué conocemos de Marruecos? Porque ahora como que todos estamos apoyando a Marruecos y por todo este conflicto, el partido, un conjunto de cosas que ustedes ya lo saben bien, no hace falta que lo recalquemos el día de hoy. Es imposible que no lo sepas si vivís en Paraguay, ¿no? Tendría que estar en un termo más o menos. Pero sí, ahora es como que todos estamos a favor de Marruecos. Y estuve investigando un poquitito porque dije: qué grande es mi ignorancia, tampoco conozco mucho de Marruecos. O sea, ¿qué tenemos allí de gastronomía? ¿Algún artista? ¿Algo? Y la gastronomía es bastante para gente que sí tiene el estómago de pato, el estómago bastante fuerte, pero tampoco, cada uno tiene sus culturas, claro, está allí, en Marruecos utilizan muchas especias y demás, por ahí nosotros no somos de usar tantas especias, es más, como que parece que tenemos nosotros lo básico, ¿verdad? Las mamis que cocinan y demás, o los papis también que suelen cocinar los fines de semana, sabrán bien que nosotros los paraguayos no somos de usar muchas especias. Como para nosotros es así, el laurel, la pimienta, sal, listo, punto final, hasta ahí llegamos, hasta ahí. Por ahí a veces el comino también puede ser un favorito en algunas casas, pero estaba leyendo acerca de la gastronomía y bastante poderoso, ojo. Por ejemplo, escuchen este, tienen un plato que se llama tahine, que es un guiso cocinado lentamente en una olla, que puede llevar cordero, pollo, pescado, verduras, acompañado de aceitunas, limón encurtido, ciruelas o almendras. Claro, está evidente. Es lo que también abunda en su zona. Mucho de lo que sea todo como semillas, nueces y demás, y mucho condimento. Estaba viendo videitos también y realmente no cierro la mente, pero me parece muy visualmente, me parece muy fuerte de probar.

qué pasa con este partido. Así que momento de ir a las recomendaciones del día, ya que estuvimos en nuestro momento TVT, momento cultural, de todo metimos en un ratito. Ojo, y Marruecos no come carne de cerdo, por ejemplo, debido a su religión. Así que todo lo que sea así, matambrito y demás, y Ceausescu, muchachos, eso sí, no. Matambrito hoy para ver el partido, no. Qué rico el matambrito, directamente, no comen carne de cerdo. Así que está prohibidísimo para ellos por tema de religión. 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

Y saludos para Andrés también, que dice, ¿qué era? ¿Qué tal? Se enfrenta la... No puedo repetir eso. No puedo repetir eso al aire, Andrés. Contra Marruecos. Va a ser un duelo... Estoy haciéndolo family friendly, lo que dijo nuestro querido oyente. Un duelo de amigos, de amigos cercanos. Saludos, dice Andrés. Saludos para ti también, Andrés. Gracias por estar sintonizando la 102.7. Y ahora sí, Aspen es la radio a los clásicos. Y un clásico que volvió después de mucho es la Albirroja jugando en el Mundial. 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Eso, ya que estamos así muy culturales, muy TVT el día de hoy. Sí, porque acá uno aprende también. No solamente damos chismecitos y compartimos, sino que uno aprende también. Hoy estamos así muy de historia y geografía, totalmente. Momento de continuar con buena música porque estamos en jueves de TVT. ¿Y qué les parece escuchar a Rick Astley en este jueves de TVT aquí en Tiempo Aspen?

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Y continuamos con el baile aquí en la 102.7 y estamos escuchando a Sophie Ellis Bextor con Murder on the Dance Floor. Sí, y sí, morir en la pista de baile. Qué gusto, y espero que ustedes también estén bailando desde el otro lado. Sí, porque es momento de continuar con Tiempo Aspen. Y lejos de toda polémica y de todo escándalo con el cual nos estamos rodeando ahora, sí, porque minutos, dos minutos nada más, ya comienza el partido de Francia versus Marruecos, donde también el director técnico de Francia, el Deschamps, sí, su apellido suena así, bastante, bastante europeo, la verdad. Bueno, comentó también acerca de todo.

Bailando desde el otro lado. Sí, porque es momento de continuar con Tiempo Aspen. Y lejos de toda polémica y de todo escándalo con el cual nos estamos rodeando ahora. Sí, porque minutos, 2 minutos nada más, ya comienza el partido de Francia versus Marruecos, donde también el director técnico de Francia, el Deschamps, sí, su apellido suena así, bastante, bastante europeo, la verdad. Bueno, comentó también acerca de todo esto que está pasando en su conferencia de prensa y también se lo vio como molesto.

Yo suena así bastante europeo, la verdad. Bueno, comentó también acerca de todo esto que está pasando en su conferencia de prensa y también se lo vio como molesto. Por ahí hubo ciertas preguntas que no quiso responder. Bueno, con esto del remo, ¿qué pasa con esto del remo? Porque recuerden que Noruega este sábado se enfrenta contra Inglaterra en cuartos de final. Inglaterra que había vencido a México y así avanzó. Bueno, ¿qué pasa ahora con este tema del remo vikingo que tanto se hizo popular? Que Google, sí, Google, ese buscador que utilizas todos los días en el trabajo, en la facu y demás. Bueno, Google también se suma al remo vikingo con una animación en homenaje a Erling Haaland. Porque Google se sumó a esta tendencia global donde todos nosotros también desde casa y viendo el televisor hacemos el remo vikingo. Este festejo que acapara el escenario mundialista cada vez que Noruega avanza en la competencia. Y lo combinó con el nombre de Cyborg, más querido por la afición en este mundial, que es Erling Haaland. Sí, porque a Haaland le están diciendo de que él es un androide. Por ahí, por los comportamientos que tiene. Tengamos en cuenta también de que las personas que viven en zonas frías como que tienden también a ser un poquitito más fríos de personalidad. ¿Se entiende? Entonces como que Haaland es muy expresivo cuando tiene que ser, pero también es muy lo justo y necesario. Claro está. Ustedes ya saben, seguro ya vieron muchísimos videos en todo lo que va de esta Copa del Mundo 2026. Así que Google también se suma a este festejo del remo, como lo hacemos todos nosotros cuando juega Noruega. Cuando escribís Haaland, el apellido Erling, o sea, escribí en tu buscador ahora mismo si quieres puedes hacerlo. Ingresa en Google, tu buscador, y escribí Haaland, el apellido Erling. Cuando des buscar, cuando le des clic a buscar, te va a saltar. Claro, está mucho confeti, como una celebración, y por debajo de la pantalla de tu teléfono o de tu computadora que me estás escuchando ahora mismo, salen pequeñas animaciones del remo, de varios vikingos con la bandera de Noruega y con el remo también allí. Entonces, bastante lindo, sinceramente. Yo también lo acabo de hacer antes de entrar al aire porque quería corroborar que esto sea cierto. Y sí, buscas Haaland. Y te sale así, como los vikingos allí remando por debajo de la pantalla, justo al finalizar la pantalla. Así que bastante lindo este homenaje que están realizando los chicos de Google para Noruega y claro está también para divertirnos un poquitito. Yo sé que es una cosita un poco tonta, pero por ahí nos divierte un ratito, nos distrae un poquitito del trabajo, de los pendientes que tenemos y nos divertimos un ratito viendo ahí a los vikingos remando así. Ahí, allí por debajo mismo de la pantalla. Al finalizar la pantalla, sí, te van a salir todos los vikingos. Si buscas la palabra Haaland en Google. Así que, ¿qué selección que se supo ganar el cariño de la gente? ¿Se dieron cuenta? Sí, porque tanto los muchachos como los niños, adultos inclusive, por ahí no simpatizan mucho con Noruega o con su juego y demás, pero netamente ven los partidos para esperar el remo, el famoso festejo que están realizando ahora mismo, que es el remo vikingo ahí con el ro, ro. No, realmente está muy bueno. Sí, lo pensaron bastante bien y sobre todo también es dar a conocer un poco de su cultura. Por ahí mucho de Noruega no sabemos, más allá de los vikingos, por alguna que otra serie también que se hizo muy popular en algún momento. Pero también esto como que siendo como su parte de su cultura realmente a ellos, si a nosotros nos emociona ver el tema del remo antes de comenzar un partido, imagínense a ellos que sí tienen una conexión natural con todo eso. Así que bastante lindo. Acá dice Marruecos toda la vida al día de hoy, si gana Marruecos ya no me importa quién salga campeón, jajaja, ja, ja, dicen. Sí, hay muchos latinos también que ya como que no están muy enganchados con el tema de la Copa del Mundo, aparte de los argentinos que todavía la siguen peleando sinceramente, ahora en cuartos. Pero sí, hay muchas personas que ya netamente dejaron la Copa del Mundo 2026 después de la participación albirroja que tuvimos. Pero sí, hablando un poquitito de lo que estaba diciendo de Noruega por ahí, Noruega es una selección que te atrae ver por el tema de sus festejos y demás. Y sobre todo también con todo lo que le están bromeando a Haaland, de que dicen que es un robot, de que es un androide, por las expresiones que tiene, por cómo corre, por el último gol que realizó en el último partido también que estuvieron disputando. Híjole, qué golazo realmente, qué fuerza uno tiene que tener en la pierna. Pero sí que es ahora mismo el más popular de Noruega, claro está. Y una selección que también me parece que se merece, sinceramente, después de tanta.

después de tantos años de no estar participando de una Copa del Mundo. Así que vamos a estar viendo también el sábado cómo sale todo esto, de esta disputa de Noruega versus Inglaterra. Así que ya comenzó el partido de Francia versus Marruecos, así que vamos a estar comentándote en breve nada más la actualización de todo lo que va pasando.

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Eso, ahora sí, momento de continuar, momento de seguir aquí en la 102.7 y ojo, ya que estamos tan TVT, me parece que vamos a actualizar un poquitito al ritmo de Teddy Swims y quédate sintonizando la 102.7 porque en breve nada más metemos especial por Bonnie Taylor, esta gran cantante, gran compositora, que claro está, lo vamos a homenajear aquí en la 102.7. Vamos con más canciones y en breve volvemos con mucho más aquí en Tiempo Aspen.

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32 minutos, van pasando de las 17 horas. Sí, seguro muchos de ustedes ya están expectantes al partido de Francia versus Marruecos, porque comenzó ya hace 32 minutos. Sí, 32 minutos llevan el partido, bastante ida y vuelta entre ambas selecciones. Penal para favor de Francia. Sí, para los que están desde el auto me están escuchando. Penal a favor de Francia, pero lo ataja el arquero de Marruecos. Así que por el momento el marcador sigue 0-0 en este partido de cuartos de final de la Copa Mundial de Fútbol 2026.

Dato curioso también, ojo, el arquero de Marruecos se llama Bono. Sí, así mismo como el cantante de YouTube. Sí, así, así mismo. Bono. Así que me parece que también aquí en la 102.7 por esa coincidencia de la vida y estamos todos de color rojo y verde por el momento. También, sí, que muchos recordaron de igual manera la selección francesa, ya también con un posteo que publicaron en sus redes sociales bien tempranito hoy, y donde salían imágenes del último encuentro de Francia versus Paraguay, también ya en las ruedas de prensa en los días anteriores, como estuvimos comentando en el bloque anterior, y sí, nos recordaron bastante, bastante, bastante, bastante, y más todavía con todo esto que sigue, que todo lo diplomático y político que se está llevando a cabo ahora con este cruce entre la senadora y Kylian Mbappé. Así que por el momento esto sigue 0-0. Actualicemos nuevamente porque no sabemos qué puede pasar con este partido, Francia versus Marruecos. Sí, actualizamos, sigue 0-0 este partido.

Ahora sí, momento de continuar con más recomendaciones. 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

Me encanta porque acá nuestro querido oyente Néstor nos pregunta quién ejecutó el penal. Dicen, sí, de a poquito me estoy volviendo relatora. Bueno, ¿qué pasó? Específicamente en el minuto 24 es que marcan penal para Francia. Esto fue un tiro de esquina por parte de un jugador de Marruecos. Bastante difícil, ojo, nombrar cada jugador de Marruecos. Se llama Hakimi, creo que es el más popular luego de la selección de Marruecos. Luego de esto se da un suceso donde el árbitro sí ya marca la falta de Nusair Masroui. Disculpen la pronunciación, pero ese es el jugador que hizo la falta. Y allí es donde el árbitro marca la pena máxima a favor de Francia, que es el penal. Luego en el minuto 27 ya teníamos un penal errado, que el arquero contiene el lanzamiento del penal ejecutado por Kylian Mbappé. Sí, el que tiró el penal fue Kylian Mbappé, pero el arquero de Marruecos lo logra contener. Así que, ¿cómo fue la falta específicamente? Ya me cuesta mucho explicarles, pero seguro que luego ya van a ver la repetición en todas las redes sociales, o capaz ahora en el entretiempo, seguro que sí lo van a volver a repasar, porque, claro está, es un penal que lo erró Kylian Mbappé, que es el penalero máximo de la selección francesa. Así que, sí, porque ya vimos ocasiones también que, por ejemplo, Egipto cuando llegó a penales se puso a ver videos de Mbappé realizando penales, imagínense. Entonces, sí, bastante asombro. Está sorprendiendo este partido, ojo.

Ahora sí, momento de continuar con buena música en este jueves de TVT aquí en Tiempo Aspen. Sigo actualizando igual, 40 minutos, clavado del partido Francia y Marruecos 0-0. Ahora sí, vamos con un clásico de R.E.M. con Losing My Religion, que suena así aquí en la 102.7.

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Y ahora sí, llegamos al final de Tiempo Aspen, al ritmo de Bonnie Taylor. Sí, para conmemorarla al día de hoy, porque en la mañana nos enterábamos de esta noticia tan triste de esta cantante y compositora tan increíble, que ella nació en el año 1951, ella es de Reino Unido. Y al día de hoy nos enterábamos con esta noticia en la mañana de que falleció en Portugal. Y bueno, qué decir realmente de esta gran mujer que también dio camino a muchas otras cantantes femeninas para que puedan seguir también el camino del rock y con esa mezcla de pop, con esa delicadeza también que solamente ella podía manejar. La primera dama del rock, así lo decían, y era su sello personal también, con esa voz tan fácil de reconocer, con esa voz ronca y áspera, pero también a la vez tan delicada, tan dulce. Así que de esta manera nos vamos despidiendo aquí de Tiempo Aspen, al ritmo de Bonnie Taylor, para recordarla y que siempre, siempre, siempre también suena aquí en la 102.7. Últimas recomendaciones antes de irnos, mis queridos oyentes, sí. 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

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Y nos vamos retirando, nos vamos despidiendo, sí, agradeciendo a las marcas que hacen posible Tiempo Aspen. 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Y nos vamos, porque una canción no basta para conmemorar a esta gran cantante, a Bonnie Taylor. Entonces nos vamos despidiendo con otra canción más, una canción también bastante popular. Hicimos una selección para que todos realmente sean conocedores. Por ahí también esta canción la vas a reconocer y no lo asimilabas con Bonnie Taylor, para que lo sepas también. Nos vamos despidiendo. Nos encontramos nuevamente mañana, ya saben, viernes, aquí en Tiempo Aspen, de 16 a 18 horas. Que tengan un buen resto de jornada y quédense sintonizando la 102.7.

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Undercover, que se encargó de hacer una versión dance de este clásico de Gary Rafferty, By Baker Street. Señoras y señores, son exactamente las 18 horas con 11 minutos. Sí, Mbappé. Mbappé. Ah, Mbappé. No hay que cantar victoria todavía, pero bueno, igual. Esa cara de desazón nos puso muy felices. Erraste un penal, Mbappé. Nos hiciste la tarde, ¿eh? Y esperemos que la fiesta sea completa, ¿eh? Bueno, bienvenidos todos. Conexión Aspen a partir de ahora y hasta las 20 horas. Como siempre aquí por Aspen 102.7. Suena de fondo. Are You Gonna Be My Girl, la banda australiana Jet. Año 2003, 2004 aproximadamente, ¿no? Este tema ya tiene más de 20 años. Incluso si te pones a pensar, está más cerca de los 30 años. Bienvenidos todos, qué placer acompañarlos. Qué bueno estar con todos ustedes a esta hora. En esta tarde calurosa. Sí, porque hace calor. Y aquí estamos nosotros para ponerles buena música, para acompañarlos en el regreso a casa, para estar con todos ustedes en estas dos horitas clave. Sí, mientras están ahí lidiando, peleando, luchando con el salvaje tráfico que tenemos en Asunción y alrededores. Mamita querida, está atacando Marruecos. Está atacando Marruecos. ¿Es gol? ¿Es gol? No. Ay, ay, ay. Así vamos a estar durante casi todo el programa, al menos en los próximos 45 minutos, porque van 2 minutos del segundo tiempo. Francia 0, Marruecos 0. Que pruebe el arco, por Dios, que pruebe el arco. Ah. ¿Y quién diría que nos íbamos a hacer marroquíes, eh? ¿Quién podría creer eso? Bueno, como siempre, agradecemos a todas las marcas que están con nosotros todas las tardes aquí en Conexión Aspen. 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Como siempre, el segundo bloque para ustedes, ¿eh? A cargo de la audiencia. Con sus misiles, con su reporte tráfico, con sus potentes y poderosas frases.

Todo esto al 0975-102-107. Y ya es jueves, ¿eh? Nos divertimos esta noche. Todos nos divertimos esta noche. Wan Chang. Everybody have fun tonight.

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Van Halen en la era de Sammy Hagar como su vocalista en vivo. Why Can't This Be Love? Señoras y señores, son las 18 horas con 40 minutos y creo que de fútbol no tenemos que hablar, ¿verdad? Bueno, no sé si ustedes siguen a Mr. Chip. Sí, el analista deportivo español, tengo entendido que es, ¿verdad? Sí, Mr. Chip. A ver, les busco acá la publicación que hizo en su cuenta de X. Mr. Chip. Alexis. Acá, buscando. Ah, tenía por acá, che. Acá está, escuchen. Dice Mr. Chip Alexis: Marruecos le está jugando a Francia como lo hizo Paraguay, pero Marruecos no sabe hacer eso tan bien como lo sabe hacer Paraguay. Marruecos tiene jugadores para defender con el balón y no necesita perseguir sombras todo el rato. Un ejemplo fue el partido contra Holanda. Bueno, eso es lo que dice Mr. Chip, ¿verdad? Pero esto fue antes ya de que Mbappé marque el primero y luego Dembélé. Y ahí está. Señoras y señores, tenemos que decirlo, ¿no? Ya es un hecho, ¿no? Lo veo muy difícil con todo el cariño para los marroquíes, pero sería completamente imposible de que... O sería un milagro al menos de que esto se pueda dar vuelta. Así que... Está Francia. Así que va a estar esperando rival el día de mañana. Va a ser España o Bélgica. Se pone linda e interesante la cosa, ¿eh? Así como están las cosas, faltando exactamente 14 minutos para que termine el partido en tiempo normal, al menos. Francia pasa a semifinales y mañana a las 16 horas conocerá rival, o al menos a las 16 horas comienza el partido. Finalizado este partido conocerá a su rival. ¿Será España o será Bélgica? Sería lindo, ¿no? Un Francia-España. Este es el momento de los oyentes, es el momento de la audiencia. ¿Están por ahí? ¿O están todos ahí metidos de lleno en el partido? No, vos sabés que no sé si les pasa a ustedes, ¿verdad? Después del 1-0 como que ya estuvo cerca de eso o no más ya, ¿verdad? Después que metió Dembélé, no, ya cambiamos. Ya no, ya apagamos la tele. Ya no estamos viendo el partido. 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Una forma práctica de sumar vitaminas a tu día. ¿Cargamos el playlist con los misiles musicales? 0975-102-107. Algo que nos haga pasar el pire Bahía. Por favor. Alguna canción que pueda ser una especie de relajante muscular, ¿no? 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Bueno, respecto a los partidos de cuartos de final, mañana tenemos España-Bélgica a las 4. El sábado Noruega.

Inglaterra, a las 18 horas, y también el día sábado, pero a las 22 horas, Argentina-Suiza. Qué lindo va a estar, a ver. Argentina se podría enfrentar a Inglaterra, que, bueno, va a ser un partido que va a tener un condimento histórico, bélico. O si no, ver a Argentina contra Noruega. No, acá estamos con este comentario, estoy descartando completamente a Suiza, ¿verdad? Pero, digo, entre los partidos así muy, muy interesantes que se podrían dar. A ver qué dicen los oyentes, a ver. Hola Marcia, aquí volviendo de la gimnasia con Sofi. Lástima que Marruecos no es como Argentina, que en 18 minutos cambió el partido. Sí, emocionante lo de Argentina. Pero coincidimos todos que ahora hinchamos por Argentina, ¿o qué onda? Ahora que se eliminó Colombia, hinchamos todos por Argentina, la única selección sudamericana, ¿no? O... no, digo, considerando el apoyo que hemos recibido por parte de los argentinos cuando jugamos contra Alemania y contra Francia, ¿no? ¿Por qué hinchas ahora? Te quedan estos equipos: Suiza, Argentina, Inglaterra, Noruega, Bélgica, España y Francia. Bueno, ahora se está eliminando Marruecos. No me vas a decir que querés que salga campeón a España, ¿o sí? ¿Inglaterra? ¿Cuál sería tu top 3? Te digo el mío: Argentina, Inglaterra o Noruega. Ahí está, uno de esos tres me gustaría. Punto final. ¿A ustedes? ¿Qué tal, Marcia? Apagué la TV y me vine a lanzar al fondo de casa. No le da a Marruecos. Aguante Noruega nomás ya, dice Horacio desde Luque. Sí, aguante Argentina, es el mensaje de Ale. Hola Marce, por cualquiera menos Francia, dice José. Coincidimos. Definitivamente. A ver, está Andrea que nos dice que su podio está así: Argentina, España o Noruega. Y no sé. No sé qué decirte. Por ser fanático de Oasis, de por ahí, mucho por Inglaterra, ¿verdad? Pero bueno, así están las cosas. Van ya... ¿cuántos minutos? 37 minutos del segundo tiempo. Francia 2, Marruecos 0. Dos últimos mensajes. Cualquiera menos Francia, dice aquí el 4-4-0. Que gane Noruega, dice Leticia. Aguante, ajá. Es cierto. Es el momento de más canciones aquí en Conexión Aspen. 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Ah, no, qué buena la que se viene. Qué buena la que se viene. When in Rome. The Promises.

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Sina Easton y una de esas canciones bien alegres, contagiosas, de esas que te ponen pireporá, como decíamos, ¿no? Morning Train, 9 to 5, 19.6 minutos. Bueno, ya está. La selección francesa está entre las 4 mejores del mundo. Acaba de culminar el partido. Francia le ganó 2-0 a Marruecos. Bueno, reiteramos los próximos partidos, ¿sí? Hoy arrancaron los cuartos de final. Esto continúa mañana. A las 16 horas España versus Bélgica. De este partido sale el rival de Francia. Y dos partidos el sábado, ¿eh? Noruega versus Inglaterra. A las 6 de la tarde, Argentina-Suiza a las 22 horas. Sí, y la primera semifinal que va a ser Francia versus España o Bélgica va a ser el martes 14 de julio a las 16 horas. Sí, martes 14 de julio a las 16 horas. Y la segunda semifinal que puede ser el ganador de Noruega versus Inglaterra versus el ganador de Argentina versus Suiza. Va a ser el miércoles 15 de julio a las 16 horas. La gran final de la Copa del Mundo va a ser el domingo 19 de julio a las 16 horas. Ahí está, para que puedan tener el dato. Me falta el del tercer puesto, che. Ese me falta, che. ¿O cómo es el tema de...? Espera. Bueno, ahí están los horarios de los partidos. Y por supuesto, ahora las imágenes de la televisión muestran a Kylian Mbappé, ¿sí?, como el principal protagonista. Dos goles. El primero de Mbappé. Le atajaron un penal a Mbappé. Bono le atajó un penal. Y luego el balón de oro, Dembélé. Ahí está, entonces. Y aquí nosotros, bueno, con un sabor... ¿Con un sabor así amargo? ¿Por qué? ¿Porque nos eliminamos? Claro. Vamos a decir que estamos felices porque nos eliminamos, ¿no? Pero con mucha esperanza, ¿eh? Con mucha esperanza de que se hagan bien las cosas. De que podamos ser protagonistas en el próximo mundial. Porque de hecho lo fuimos en este mundial. Se habló, se habla y se seguirá hablando de Paraguay. Muy bien, seguimos hablando de todo lo que tienen nuestras marcas patrocinadoras aquí en Conexión Aspen. 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Y por supuesto, tenemos que hablar.

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Bueno, y atención a esto, ¿por qué? Porque estamos escuchando esta canción. Ayer justamente la estábamos recordando por la película The Breakfast Club, año 1985. Un día como hoy nace Jim Kerr, cantante y compositor de la banda de rock escocesa Simple Minds. Esta canción que cayó en la banda Simple Minds de una manera accidental. ¿Por qué? Porque fue una canción que fue rechazada por renombrados artistas antes de que haya caído en las manos de los integrantes, claro, de Simple Minds. Canción de la película El Club de los Cinco, The Very Fast Club. Bueno, Kid Forsey fue el que escribió esta canción para la película, ¿no? Bueno, y esta canción que, bueno, se la habían ofrecido a Brian Ferry de Roxy Music. De hecho, según el propio Kid Forsey, Brian Ferry era la primera opción para grabar esta canción, pero Ferry la rechazó. Bueno, y ahí aparecen los Simple Minds, en donde el compositor de esta canción les dice: sí, esta es una canción para ustedes. Trató de convencerlos de que la puedan grabar, entregándoles un demo, pero también rechazaron la canción. No querían grabar una canción que ellos no habían escrito. Y a Jim Kerr, el vocalista que hoy está de cumpleaños justamente, no le gustaba la letra. ¿Y cómo fue que finalmente Simple Minds grabó esta canción? Se reunieron con John Hughes, el reconocido director de cine, director de la película The Breakfast Club. Vieron la película y les dio un mejor contexto a la letra, y finalmente ahí lo hicieron. Así que hoy recordamos a Jim Kerr, vocalista de Simple Minds, quien está de cumpleaños en el día de hoy, con este himno: Don't You Forget About Me, Simple Minds.

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con 28 minutos. Bueno, qué lindo homenaje a Jim Kerr, cantante y compositor de Simple Minds. Jim Kerr estuvo, ese es un dato que no les conté, estuvo casado con... Jim Kerr estuvo casado con... No quiero meter la pata. Estuvo casado, a ver, sí, voy a chequear ahora acá en internet, porque a veces de repente el coco falla, ¿verdad? O con Patti Smith o con Chrissy Hynde de Pretenders. Con una de ellas dos se casó. A ver, chequeo. Con Chrissy Hynde, ahí está, no me equivoqué. ¿De dónde saqué? Pero pará, ¿Patti Smith estuvo casada con quién? Pues ahí como, viste que de repente a veces se te confunden, se te mezclan los datos. ¿De dónde saqué que Patti Smith se casó con Jim Kerr? No, Chrissy Hynde, la vocalista de Pretenders, estuvo casada con Jim Kerr, que hoy está de cumpleaños. Y que le hicimos el homenaje, por supuesto, con Don't You Forget About Me. A ver, Patti Smith estuvo casada con... No, quiero saber nomás de dónde se me vino esta laguna mental, esta confusión, ¿verdad? No tengo acá el dato, che. Bueno, Jim Kerr estuvo casado con Chrissy Hynde. Vamos con los oyentes a ver qué dicen la audiencia. 0975-102-107, a ver... estamos preguntando recién y ahora por quién hinchamos, ¿por Argentina? ¿Sí o no? ¿Por Argentina sí o no? ¿Argentina, España o Noruega? Nos dice acá Víctor Hugo. Quiero que gane Noruega, lastimosamente. Creo que va a ganar Francia. Y tiene, hay que ser bien objetivos, ¿no? Tiene todo Francia para ser campeón. A ver, y ponele, porque creo que se pueden encontrar en la final, ¿verdad? A ver, se pueden encontrar en la final, sí, se pueden encontrar en la final.

0: Francia y Argentina se pueden encontrar en la final.
1: ¿Y qué es? Yo no sé si Argentina podrá esta vez con Francia. No sé, están muy, muy embalados, están con todo. A ver, dice, hola Marce, Norberto de Luque. Para la lenta de las 7 y como homenaje a Bonnie Tyler, ¿puede ser Eclipse Total del Corazón? Claro, por supuesto. Sábado 18 horas, tercer puesto. Ah, mira, pues acá en el fixture no estuve encontrando. Yo nomás no sé buscar. Bueno, y atención, por favor, porque hoy también tenemos un homenaje especial, claro. Lo hicimos con Jim Kerr. Y hoy está de cumpleaños. O sea, tendría que estar cumpliendo años. Celebramos su natalicio. Bon Scott, cantante británico, que formó parte de la banda de rock australiana AC/DC desde 1974 hasta su muerte en el año 1980. Creció en Escocia antes de mudarse a Melbourne, Australia, con su familia. Hay una canción muy, pero muy buena. Bueno, hay muchas, en realidad, ¿no? Hay una canción que se llama If You Want Blood, You Got It. A ver si es que la tenemos por acá. Para. A ver si es que la tenemos por acá. Dame tiempo, chico. Dame tiempo, chico. Esperá.

If you want blood, you got it. Impresionante canción, impresionante interpretación de Bon Scott. Pero tremenda. Ahí está. Nacía un día como hoy, pero en el año 1946.

Bueno, Scott fue encontrado muerto en el asiento trasero del coche de un amigo en el sur de Londres el 19 de febrero de 1980. La causa de la muerte se registró posteriormente como intoxicación etílica aguda. Bon Scott.

Bueno, hay más nacimientos, hay más nacimientos, más homenajes aquí en Aspen. Hay muchos hoy, será. Hoy tenemos Jim Kerr de Simple Minds. Tenemos a Bon Scott de AC/DC. Y atención, porque también, si bien su carrera musical, a ver, fue como que hacía un destello nada más, ¿no? Un día como hoy, pero en el año 1964, nace la cantante, compositora y actriz estadounidense Courtney Love. Fue una figura destacada en las escenas punk

0: grunge
1: de la década de los 90. Se casó con Kurt Cobain de Nirvana el 24 de febrero de 1992. No sé si llegó a protagonizar otra película, pero una película que protagonizó Courtney Love fue aquella Man on the Moon, la historia de Andy Kaufman, en donde Jim Carrey hizo de Andy Kaufman. Y bueno, también fue una muy, muy buena cantante con su banda, Hole. La canción que estamos escuchando ahora, Celebrity Skin. Después estaba otra que era muy popular que se llamaba Malibu.

más, ¿eh? Híjole, qué día tan importante para la música hoy, ¿eh? Sí, también hoy el cantante, compositor, multiinstrumentista y productor estadounidense Jack White nacía en el año 1975, un día como hoy. En realidad su nombre verdadero es John Gillies. Alcanzó el número uno en las listas británicas con The White Stripes en el año 2003. Con la canción Seven Nation Army. ¿Quién se acuerda? Que ahora es cántico de hinchada.

Jack White, damas y caballeros. Ahí está.

No, el riff de guitarra es impresionante cuando aparece la guitarra. Increíble. Esperamos la guitarra, sí. Ese momento que levantás el volumen de la radio, cuando se viene la guitarra.

Bueno, a ver, y también. Y cerrando ya, porque medio que se nos va el tiempo, hay muchos más, pero bueno. Un día como hoy, pero en el año 1959, nace Mark Almond. Cantautor británico, quien junto a Sobsel alcanzó el número uno por varias semanas con esta canción, Tainted Love. 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Mark Almond, Sobsel, Tainted Love. Bueno, a ver, ustedes deciden, muchachos, ¿con qué canción nos vamos ahora? Deciden, ¿nos vamos con Sobsel, que es esta? Tainted Love. ¿Nos vamos con The White Stripes, Seven Nation Army? ¿Nos vamos con la banda de Courtney Love, Hole, la canción Malibu? A ver qué deciden. Marce, la música de fondo de Ye Ye no era de la publicidad de Cuadernos Jabón. ¿Vos sabés que yo también me preguntaba lo mismo? Creo que sí. De la banda británica Matt Bianco. Creo que sí, Raúl. Buenas tardes, Aspen. Si llegan Francia y Argentina, ¿quién será que el árbitro le va a favorecer? Excelente el programa.

programa. Saludos desde Nueva Jersey, nos dice César. Bueno, y ya que estamos en pleno casi viernes, ¿subimos el volumen de la radio? ¡Qué temazo! ¡Qué acordes! Celebrando el cumpleaños de Jack White, suena The White Stripes con Seven Nation Army.

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Juan, las 19:49. 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

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Señoras y señores, a ver, quiero comprobar el nivel de fanatismo de los oyentes. Perdonen, soy pesado, soy muy... Y les digo, a ver, y si es que no aciertan, me picho, mal, soy muy pichado, Perdón por hablar en primera persona, pero... ¿Qué se viene ahora normalmente? Todos los días, bueno, tenemos siempre bloques. Siempre a partir de las 19:30, entre las 19:30 y las 20 horas, tenemos un bloque especial todos los días. A excepción de los viernes, que no pasamos, no, o sea, no. Pues los viernes es todo bien arriba, Aspen Party, palabras retro. ¿Qué se viene ahora? Les doy 10 segundos para que me digan, si no me van a decepcionar, No me decepcionen. ¿Qué se viene ahora? Por lo menos, espero tres mensajes que me digan la respuesta correcta, Mauricio, no. Mauricio, no. No, le pifiaste. A ver, muy bien, Loli. Bien, Loli. Bien, Loli. Vamos, Loli. 0975-102-107. Bien, Loli. No dijiste el nombre completo del bloque, pero está bien. Carlos Augusto, no, respuesta incorrecta, no. A ver, no, Pedro, no me puede decir esto. Palabra retro de los viernes. Hoy es jueves. No, bien, Arturo Pepe, bien. Bien. Espero 5 mensajes más. No, ahora me puse exigente. ¿Qué se viene? A ver, una pista. Vamos a bailar. Eso es lo único que le puedo decir. Vamos a bailar. A ver. Bien, Enrique, vamos todavía. Bien. Vamos, bien. Damas y caballeros, ha llegado el momento.

ellos oían bien, muy bien. Y los que no, bueno, les vamos a dar chacha. Eso sonó muy... No, retiro lo dicho. Y los que no, bueno, ahora van a aprender. Van a aprender y muy bien. Me encantó el mensaje acá del 102 que dice: es el bloque de Los Ángeles y sus infartos musicales. Claro, porque te da directo al corazón, ¿no?

Señoras y señores, ha llegado el momento de la lenta de las 7. 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A ver qué lenta piden hoy. A ver cómo están hoy de románticos, de románticas. A ver qué lenta quieren bailar hoy en la baldosa del ritmo. Solo lentas a partir de ahora. 0975-102-107. Vamos.

frase, este es el bloque que esperaba. Por favor, Repetition, The Information Society, nos dice Laura. Qué lindo nombre, Laura. El nombre más lindo del mundo es Laura. Sí. Vamos a más lentas. 0975-102-107, a ver. Marce, sorpréndeme con una balada rockera, algo de Bon Jovi, podría ser Always, pregunta Susana. La postulamos, Susana, claro que sí. ...0975-102-107... solo lentas.

0: Arce, qué bueno que sigan las lentas. La mía es Spending My Time de Roxette. Puede ser Porfis, nos dice Gabriela. Cuando suena Patti LaBelle, Michael McDonald, On My Own.
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0: Vamos a tres más, ¿sí? A ver, tres más. ¿Te imaginas camino a Los Ángeles sin su avenida Perón? Derechito. Derechito a... Marce, siempre te pido y nunca pasas. Por favor, algo de Michael Bolton, cualquiera. Nos dice Elizabeth. No te enojes, Elizabeth, no te pongas así. Va a sonar algo de Michael Bolton, acuérdate de mí. Hoy es un día para tirar un beso al cielo. Gracias, Bonnie Tyler, con Total Eclipse of the Heart. Si vamos a morir, muramos de amor. Bien, bien, Arturo. Inspirado.

suena un poco de Century Lover Why. Ya venimos con el cierre. Venimos con la lenta de las 7 de Los Ángeles, sí.

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Hola, presente, con voz sensual, nos dice Ulises. ¿En serio? No, acá les cuento que yo los leo todos así, con esa voz así, sensual, tranquila. Bueno, ya tenemos la elegida de hoy y con esta nos vamos, con la lenta de las 7. ¡Qué temazo! Damas y caballeros, George Michael, One More Try. Mañana viernes, de Aspen Party, de Palabra Retro. Los espero a las 18. Chao, chao.

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